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Ahí quedó don Antonio Aguilar. Tristes recuerdos, qué bárbaro. Esa no porque lloro, dice. Saludos a nuestros grandes amigos allá en Nogales, Arizona, el tremendo Quiquito. Saludos para Tony, para Calimán, para Ramoncito y el Monte Carlo también acompañándonos. Muchísimas gracias. Aide Quintero, Río Rico. Carlos Uribe allá en Río Rico también acompañándonos. Gracias, chicos. A toda la gente de los empaques, de los productos allá en Nogales, Arizona. Un saludo enorme para ustedes. Échale ganas, ya merito. O a lo mejor ya, ¿verdad? A la gente trabajadora aquí en las diferentes maquiladoras también. Les mandamos muchos saludos, besos y abrazos. Y vamos a continuar con más, chicos. Vamos a escuchar esto que viene a cargo de Lalo Mora. Ay, y mi dada la quiero. ¡Súbele! Y que suene la genial 7.

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0: Ok, ya a las 5:32 por acá en La Genial. Y por supuesto continuamos. Es que la vecina me puso el dedo. Buenísima, buenísima tarde. ¿Con quién hablo?
1: Ramona.
0: Ramona, te quiero. ¿Qué onda, Ramona? ¿Cómo estás, corazón?
1: Bien, aquí.
0: ¿Qué andas haciendo, Ramoncita? Así que vas a hacer de cena, a ver, cuéntame. ¡Ay, qué rico! Provecho, hermosa. ¿Y qué onda? ¿Qué se debe el honor de tu llamada?
1: Una de los tucanes.
0: ¿De los tucanes?
1: Sí.
0: A ver, ¿a cuál quieres de los tucanes?
1: Los tucanes de Tijuana.
0: Tucanes de Tijuana. ¿Cuál vas a querer?
1: Pues uno de los tucanes ahí.
0: ¿Romántica, cumbia, de cuál?
1: Cumbia. Y me pone una del Noa Noa.
0: El Noa Noa, muy bien, también. Corazón. Ok. El Noa Noa con Juan Gabriel.
1: Sí.
0: Ok, hermosa, saludos, ¿para quién?
1: Para Ramona.
0: Ok, Ramona, pues aquí va, mira, ponte de pie, corazón, porque vamos a bailar en este momento.
1: Okay.
0: Gracias, hermosa. Bye, bye.
1: Bye, bye.

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2: Ahora pues ahí vamos a continuar pues con este tema, se llama Mentiras Bonitas. ¡Ay, no!

Ok, chicos, ya a las 5:53 por acá en La Genial. Y el día de hoy tenemos cumpleañeros. Ahorita los vamos a felicitar, por supuesto. Y también tenemos por acá saludos a toda la gente bonita que se está reportando con nosotros vía Facebook. Muchísimas gracias, Ángela, Cassandra, para Javier Abelard, allá en Las Lomas 1. Le mandamos un cordial saludo. Espero que esté muy, pero muy bien. Ay, ay, ay, me acordé. Saludos para la comadre, hombre, Ana Karen Bojorquez, Carolina Bojorquez. Yo, como siempre, tarde, pero sin sueño. El día de ayer fue su cumpleaños. Se me pasó. Felicitarles, pensaba que era hoy. No, hice el 29, hombre, qué bárbaro. Saludos también, un beso enorme para la nana Chata también. Para el tío Turi, que nos acompaña en la Hacienda Los Gavilanes, y a toda la gente bonita que nos está sintonizando en esta tarde, a los traileros, a Víctor, Julio César, que nos acompañan también, Javiercito, a los camioneros también, el tremendo Uber. Uber, andas perdido. Andas de parranda, Uber. ¿Qué te pasó, pues? Saludos a los taxistas de Nogales Sonora, Jorge Lucero, Juanito, Luisito, José, a todos los taxistas de Nogales les mandamos un cordial saludo y que tengan muchos, pero muchos doces. Vamos a continuar con más. Vamos a escuchar esto que viene a cargo de Los Alegres de la Sierra. Y esto es...

0: quedó, pues. Qué bonito polvero.
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4: Ok, vamos a enviar mi muñeca Ojos de Miel con mucho gusto para mi compa Aldo, que por ahí la está solicitando y que ya anda bailando, compa. ¡Apachurraga! ¡Apachurraga!

Qué bonita canción, qué bonita la bailaron por acá la gente, por acá la yendo. Un saludote a doña Esperanza, un saludo, creo que sí, gran amiga de nosotros por allá, claro que sí. Un saludote para ella y toda su familia. Continuamos a mi compa Aldo, a mi compa Toca. No se me cansa la voz por acá. Y tengo un costal de lista por acá que están solicitadas canciones y saludos. Ahorita enviamos todos con mucho gusto. Continuamos, oiga.

0: Entonces, avanzamos y continuamos.
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3: Escuchamos a Remy Valenzuela y eso fue 30 cartas por acá en La Genial. Chicos, pues con las nuevas, resulta que ya ven que el viernes no hubo clases por el consejo técnico, ¿no? Que se acostumbra en las diferentes escuelas, tanto de gobierno como privadas. Y el día lunes se está convocando integrantes de la Coordinadora Nacional de Trabajadores de la Educación, CENTE, intensificaron en Sonora la promoción de paro laboral convocado para el próximo 1 de junio, o sea, el lunes 1 de junio, con el objetivo de sumar al menos 30,000 docentes de la sección 28 a la huelga nacional indefinida. A través de brigadas que recorren distintos municipios del estado, representantes del movimiento tanto de Sonora como de Zacatecas, Michoacán, Chiapas, entre otros estados, han llamado al magisterio a suspender actividades, como ha ocurrido en movilizaciones anteriores. Mercedes Flores, encargada de la coordinación política del CENTE en Sonora, señaló que la estrategia busca aumentar la participación respecto al año pasado, cuando aseguró más de 25,000 docentes se movilizaron y un alto porcentaje de escuelas permaneció en paro. Esperamos superar el paro del año pasado, donde se habló de al menos 25,000 compañeros movilizados en calle, dejando a las escuelas en paro. Para este año esperamos mayor apoyo, es lo que indicó. Filiberto Frausto, secretario general de la sección 38 en Zacatecas, aseguró que pese a la suspensión de laborales, el aprendizaje de los estudiantes no se verá afectado, ya que afirmaron el magisterio cuenta con estrategias para garantizar la continuidad educativa. El movimiento sostiene que la protesta responde a la exigencia de eliminar la ley del ISSSTE y el cumplimiento de los acuerdos establecidos el año pasado con el gobierno federal, que de no realizarse, mencionó, miles de maestros seguirán afectados en temas de jubilación. Ahora sí que, pues esto es para las escuelas federales, ¿no? Son las que van a paro. Por ejemplo, la técnica número 3, la federal número 1 y otras escuelas que no tengo bien aquí. Ahorita voy a buscar los datos para darle a conocer cuáles son las escuelas que van a paro

0: ¿Con quién hablo?
1: Ramona.
0: Ramona, ¿qué onda, Ramona?
1: Ponme el arriba de su mapache.
0: Ya está el mole, corazón.
1: Ya está.
0: Eso, provechito. A ver, ¿cuál quieres de tropicalísimo apache?
1: El del viento.
0: ¿Viento?
1: Sí.
0: Muy bien, corazón, aquí te va.
1: Bye,
0: gracias. Ay, hermosa. Ahí está la Ramón, hombre. Qué rico el molito. Qué delicia, ¿verdad? Pues vamos a bailar. A mí me encanta esta canción. Me da como melancolía, pero me gusta. Tiene un no sé qué que me encanta. Y espero que así también. 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

Esta canción nos la pidieron mucho. Es una canción que compuso mi buen amigo Isidro Espinosa Paz. Gracias, viejo. Así suena Grupo Firme. ¡Jálense, muchachos!

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0: Nos escuchamos la actuación musical de Valentín Elizalde, Tu Mirada, Tu Pelo y Tu Boca, que sigue cautivando a sus seguidores con sus con esas joyas que nos dejó Valentín, ¿no? Y fíjate que el día de ayer estuvieron reunidos los familiares ahí, la hija de Valentín Elizalde incluso estaba interpretando uno de los temas de su señor padre, acompañada de el chico Elizalde. Estuvo Joel Elizalde también presente en este en esa convivencia que se llevaron a cabo, recordando obviamente a Valentín Elizalde. Oye chicos, pues ya son las 6:33 y vamos a continuar, por supuesto, complaciéndote en esta tarde. Fíjate que se reúnen a cuatro grandes leyendas. Palomazo Norteño desde México. Después del histórico lleno de Palomazo Norteño en la Plaza de Toros de la México, cerca Music, da inicio al lanzamiento oficial de la serie en audio y video grabada durante aquella inolvidable presentación que reunió a miles de seguidores de la música norteña. Palomazo Norteño desde la México, capítulo 1 en vivo, disponible a partir del 29 de mayo. El día de ayer salió en las plataformas, capturó parte de la energía, la tradición y el legado musical que hicieron vibrar uno de los escenarios más importantes de México. Este primer episodio representa el arranque de una serie especial que permitirá vivir y revivir, mejor dicho, capítulo por capítulo, los momentos más memorables de aquella noche histórica. Usted recordará, como tema principal de este lanzamiento se desprende Prenda Querida en vivo, una de las interpretaciones más emblemáticas de la velada y una canción que se ha convertido en parte esencial del repertorio del Palomazo Norteño en sus presentaciones en vivo. La producción reúne a cuatro grandes leyendas de la música norteña: Lalo Mora, Eliseo Robles, Rosendo Cantú y Raúl Hernández, quienes conquistaron el público en un recorrido musical cargado de nostalgia, sentimiento y clásicos que han marcado generaciones. En este primer capítulo incluye 8 temas que forman parte del legado musical del norte de México: Carta Abierta, El Palomito, El Rey de Mil Coronas, ¿Para qué me sirve la vida?, Prenda Querida, Chaparra de mi Amor, Cariño, ¿dónde andarás?, y Aguanta Corazón. Con esta serie, Cerca Music y Palomazo Norteño continúan celebrando la historia y la esencia de la música regional mexicano, llevando al público la experiencia completa de una noche que quedará marcada en la memoria de miles de asistentes. Ahora sí que, pues hay que verlo, hay que disfrutarlo. De verdad que, digo yo, ¿no? ¿Quién no creció con la música de Lalo Mora, de estos cuatro grandes señorones, Eliseo Robles, Rosendo Cantú y Raúl Hernández? Así que a seguir apoyando este mero talento y ahorita que aún están en vida. Vamos a continuar con más chicos aquí en La Genial, ya a las 6:36. Te recuerdo el teléfono de cabina disponible para ti, 631-31-255-55, o bien puedes hacerlo a nuestra página de Facebook. Vele a dar mucho, mucho amor a La Genial 105.1 FM. Ahí en Facebook nos encuentras, por ahí nos puedes mandar inbox si quieres comunicarte con nosotros. Vamos a continuar, vamos a escuchar, vamos a bailar. Buenas, buenas.
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0: ¡Ah, caray! Apareció muy con tenis. ¡Qué rollo, eh!
1: Nada, ¿y contigo?
0: Nada, aquí seguimos. ¿Cómo dice? La mata dando.
1: Sigue la mata dando.
0: ¿Qué anda haciendo, Sandriux?
1: ¿De naranjas o de mangos o de uva?
0: De uva.
1: Ay, qué rico.
0: Qué rica la uva, ¿verdad?
1: Ay, qué rico.
0: Y luego estaba viendo que venden unas uvas forradas de chilito así.
1: Ay, ¿dónde?
0: De chilito, y luego le pones limoncito, tajín. Ay, se me hizo agua la boca.
1: Ay, no, cállate, ¿en dónde?
0: No sé.
1: Ay, no, contigo, qué bárbaro, qué bueno hacer esa receta.
0: Ay, qué delicioso. Mira, se me sigue haciendo agua la boca.
1: Ay.
0: Uy, ¿qué onda, Sandra?
1: Nada, ¿y contigo?
0: Aquí, ya sabes.
1: Dijo el cholo, no, ni cerrada, ni redonda.
0: Bueno.
1: Ay, no.
0: ¿Cómo te has portado, Sandrita?
1: Ay, pues hay dos, tres.
0: Muy mal, ¿verdad?
1: Hay dos, tres.
0: Muy mal.
1: Pues sí, porque ¿para qué me porto bien si cuando me porto bien no me quieren?
0: A ver, a ver, a ver. No entendí, a ver.
1: Cuando me porto mal me quieren. Cuando no me porto bien, no me... Digo, cuando me porto mal me quieren.
0: Ajá.
1: Y cuando me porto bien no me quieren, pues ¿para qué?
0: No, pues sí. Ok.
1: Así no va.
0: Bueno, ¿qué dijo?
1: Ay, ¿qué dijo?
0: Nada, ya sabes, aquí. No me preguntes, no me preguntes porque te vuelvo a decir lo de la uva.
1: Ay, no, cállate enseguida, hasta ya se me
0: oye, también te estaba viendo que el mango, hay mangos forrados. ¡Qué delicia!
1: Ah, sí, ese sí lo he comido allá.
0: ¡Qué delicia, de verdad! ¡Qué bárbaro!
1: Ay, sí. Aquí te quieren saludar.
0: ¿Ah, sí?
1: A ver, ¿qué?
0: A ver.
1: ¡Ya se arrepintieron, José!
0: ¿Ya se arrepintieron?
1: ¡Allá va corriendo hasta la puerta! Ya. ¡Ay, no!
2: ¡Dice que da miedo a las mujeres!
0: ¿Eh? ¿Oílo? Hoy lo mucho miedo te vas a tener. ¡Auch! Mira, le voy a poner una canción.
1: Dile el miedoso.
0: No, le voy a poner una canción, verás.
1: Yo quiero una canción también.
0: A ti no te voy a poner ninguna. Estoy jugando, Sandra.
1: ¿Qué dijo?
0: Que te digo, le voy a poner una canción al Baldo, ¿no? Y lo dices, yo quiero una canción. Te digo, no, yo a ti no te voy a poner ninguna. Pues digo, estoy jugando, Sandra.
1: Quiero corazón de
0: oropel. Corazón. Uy, qué rolón.
1: Corazón de
0: oropel.
1: Para que aguante todo lo que le quieras hacer.
0: Ay. Súbele pues, de una vez.
1: Ay, me cagaba. Ay, que se cagó, mami, que no.
0: No se peleen, hombre.
1: No, no va a tomar ahora. Ahora no.
0: Ay, Dios santo, qué bueno.
1: Ni pasado.
0: Sandrita. ¿Por qué? ¿Se ha portado muy mal el Baldo?
1: No sé, tú sabes.
0: Bueno.
1: Padre,
0: ándale pues, baila esta, corazón, ahorita me hablas. Mande.
1: Que no me cuelgues.
0: Ah, ok, que no te cuelgue, ok.
1: Ajá.
0: Ahí va para el mal portado del Baldo, hombre. Baldo, aplácate, corazón. Ahí viene el chiquilín.

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0: Bonito tema musical, Julián Álvarez, Cuando te amé. Qué bonito, ¿no? Qué bonito y qué triste al mismo tiempo. Digo, bonito interpretación, pero triste la letra de esta canción, porque es muy cierto. A veces estamos ahí como que haciéndonos vivos, el orgullo, el queriéndonos sentir, ¿no?, importantes, y tenemos una persona que nos ama con todo el corazón y de repente le ignoramos o no le hacemos caso, o hacemos como que nada nos importa, ¿no? Y cuando esa persona toma la decisión de retirarse de tu vida, entonces ahí sí, como dice el dicho, ¿no?, nadie sabe lo que tiene hasta que lo ve perdido, pero ya es tarde, ya es tarde. Probablemente esa persona ya llevó su duelo, probablemente esa persona ya te superó, probablemente esa persona ya tenga hasta otra pareja que sí lo respetó, que sí lo amó y que sí estuvo dispuesto a darle su lugar en todo momento. Y pues ahora que tú quieres, pues nanay, dijo mi nana que siempre no. Buenas tardes.
1: Hola, ¿qué pasó, corazón?
0: Hola, anda perdido.
1: Hasta que te hablo un hombre, ¿no?
0: Andabas perdido, corazón, andabas de parranda. ¿Qué pasó contigo,
1: Pues aquí nomás, mira, echándome un botecito con mi patrón.
0: Como dice aquí Marco Antonio Solís, ya pasaron 3 semanas, te me desapareciste.
1: ¿A dónde vamos a parar?
0: ¿Qué onda, ya,
1: Oye,
0: mande.
1: Oye, mira, oye.
0: Oigo. Qué rico.
1: Ay, qué rico.
0: Salud.
1: Salud. Esto que el otro, salud.
0: Y salud.
1: ¿Y qué onda, chica? ¿Cómo estás, corazón?
0: Todo bien, todo fai.
1: Aquí, oye, a todos le mando saludos, menos a tu amigo Rayo, ¿no?
0: Claro, yo siempre le mando saludos al Rayo.
1: No, yo no.
0: Nada más que el Rayo andaba perdido.
1: Y ni siquiera dice un saludo para el patrón.
0: Claro, más al patrón. Uy, al patrón, yo le mando muchos saludos al patrón.
1: ¿Al patrón?
0: Claro.
1: Pues todo, así nomás.
0: Siempre, saludos para el patrón. Para el Rayo no, para el patrón.
1: Ahora.
0: No.
1: Mándame a la chingada.
0: No. Estoy jugando, Rayito, hombre.
1: Como dijo Ligor, ándame a la chingada.
0: Nada de eso, corazón. Ya sabes que a ti, aquí, tu corazón manda.
1: Así nomás, y tum, tum, tum, y tum, tum.
0: Y tú pones las condiciones.
1: Y yo pongo las condiciones, ok.
0: Ya sabes. ¿Qué onda, Rayito? ¿Qué se da el honor de tu llamada, corazón?
1: Pues aquí nomás, pues queremos una rolita,
0: A ver, échale.
1: Patrón.
0: Patroncito, a ver, ¿cuál vas a querer, patrón?
1: A ver, pues, échame la rola, un corridito de rancho bonito.
0: A ver, ¿cómo cuál quieres?
1: Misa de cuerpo presente con la banda móvil.
0: Con la banda móvil. Misa
1: el
0: de
1: sábado, cuerpo. Es sábado ahora.
0: Sí, sí, sí, claro, por supuesto.
1: Oye, pero dame el paro para que me ponga la segunda parte. Se llama Venganza Cumplida.
0: Ajá, cuerpo...
1: Es la segunda parte.
0: Presente con banda móvil. Ok. Y la otra se llama Venganza Cumplida.
1: Venganza Cumplida.
0: Venganza.
1: Digo, para que salgan las dos seguiditas, porque, pues, para que traiga chiste.
0: Bueno, te digo que tú aquí mandas, corazón. Y así va a ser.
1: Y un besote grandote para ti.
0: Igualmente, otro para ti, corazón, y para el patrón también.
1: Para el patrón también, ok.
0: Ándale, cuídate.
1: Y aquí tenemos al trabajador, para el Sergio también.
0: Pues saludos para el trabajador, para el Sergio.
1: Ándale, así nomás.
0: Ándale, cuídate mucho, corazón. Oye, ¿y el patrón no quiso ninguna pieza?
1: No, porque anda como que anda muy achicopalado, no sé qué le
0: pero
1: pasa.
0: ¿Pero qué le pasa al patrón, pues?
1: O sea, ahorita voy a averiguar a ver qué onda.
0: Vamos a tener que ir a animarlo al patrón.
1: Sí, yo creo que sí.
0: ¿Verdad que sí?
1: Y es que no nos corren a los dos juntos.
0: Lo más probable.
1: Ándale.
0: Gracias, corazón.
1: Bueno, corazón.
0: Ay, cuídate.

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0: chicos, ya son las 7:29 por acá en La Genial. Y fíjate que regresaron los temas inéditos del grupo Brindis. Lanzó este gran tema que escuchaste, ¿Por qué eres tú? Icónico indiscutible de la música grupera. Grupo Brindis regresó con ¿Por qué eres tú? Un tema inédito que refuerza la identidad sonora y emocional que ha convertido a la agrupación en una de las más queridas dentro del género. Ahora sí, con más de 3 décadas de trayectoria, el grupo continúa apostando por canciones que conectan desde la sensibilidad, la nostalgia y la autenticidad que ha definido su legado. En esta nueva entrega, Grupo Brindis presenta esta balada grupera de ritmo suave y envolvente, construida sobre teclados melódicos, una instrumentación cálida y una interpretación vocal cargada de emoción. La producción mantiene un sonido clásico, a su vez vigente, fiel a la esencia que ha acompañado a la agrupación a lo largo de los años, mientras fortalece su capacidad para conectar tanto con nuevas audiencias como con quienes han seguido su historia musical. Ahora sí que, ¿por qué eres tú? Pues destaca por una letra directa y profundamente romántica que celebra ese amor que se ha vuelto indispensable en la vida de alguien. Su coro memorable y la sensibilidad de su interpretación convierte el tema en una canción de conexión inmediata, ideal para permanecer en la memoria del público. Con este lanzamiento, Grupo Brindis reafirma su lugar como una referencia esencial de la música grupera romántica, demostrando que su propuesta musical sigue siendo sinónimo de emoción, cercanía y conexión genuina entre generaciones. Pues muy bien por Grupo Brindis, que nos sigue entregando estas joyas musicales que por supuesto las puedes disfrutar aquí en La Genial. Muy buenas tardes, ¿con quién hablo?
1: Ya sabes, ¿con quién hablas? Con una hermosura que me sorprende hablar contigo.
0: Ah, sí, ¿por qué?
1: Tiempo sin hablarte. Ya sabes, también quiero decir.
0: Sí, han pasado 184 años.
1: Es mi niña hermosa.
0: ¿Qué onda? ¿Cómo estás?
1: Bien, aquí estamos, aquí bien todos, con salud y todos.
0: Qué bueno, me da muchísimo gusto saludarte.
1: Eso sí, lo que te dije ahorita fuera del aire, yo puedo regalar esos pañales para la gente que se dé escaso recurso, las muchachas que no tengan cómo comprar unos pañales para regalárselos yo.
0: Ah, ok, sabes. Perfecto.
1: Ya o sea, sabes, mi número de teléfono, te lo acabo de dar, ajá, para que ellas, si quieren hablarte a ti, para que ponernos de acuerdo ahí para que vamos pongo para entrar los pañales.
0: Muy bien, entonces tú quieres regalar unos pañales a sí, quien lo necesite, ¿no? O sea, okay. Si usted tiene alguna conocida, algún conocido que tenga un bebé, ¿qué etapa son los pañales?
1: De etapa de 2 años a 3 años.
0: Okay, etapa de 2 a 3 años. Si usted conoce a alguien que necesite, requiera estos, que realmente tenga necesidad, ¿verdad? Que realmente tenga la necesidad, que realmente
1: que ocupe
0: el niño esos pañales, háganoslo saber por acá. Esta persona, este ángel, nos acaba de pasar su número de teléfono, si quiere información. Igual, no sé, ángel, ¿se los llevarías tú, que vinieran y recogieran aquí, o te pondrías de acuerdo con ellos?
1: Yo se los llevaría mañana, no sé si trabajes mañana ahí temprano en la radio, para llevártelos ahí.
0: Yo estoy aquí a las 4 de la tarde mañana, si gustas puedes venir para acá, o si gustas podemos llevárselos directamente a la persona, como tú gustes, ¿eh?
1: Sí, así como tú, usted también nos podemos ir a entregar los dos para que sepan que tienes el amigazo del alma que tienes.
0: Qué lindo, muchas gracias por ese gran corazonzote, corazón. Y sabes, que Dios multiplique, que te siempre, multiplique para poder ayudar a más aquí personas.
1: Siempre he sido humilde, pero siempre apoyo a la gente yo.
0: Yo sé. Y se te agradece mucho. Que Dios te bendiga, corazón.
1: Ok, mi niña, ahí estamos, pues. Ahí no tengo mi cancioncita que te encargué.
0: Claro que sí, te la programo. Muchísimas gracias.
1: Vale,
0: bye. Bye, ahí está, mira. Así que chicos, ya saben, si alguien necesita, si usted conoce a alguien que se encuentra en una situación vulnerable y que requiera de estos pañales, bueno, pues puede hacerlo comunicándose con nosotros y nosotros podemos ir a entregarlos directamente, porque a veces sabemos que es un poquito complicado poder movilizarse cuando la situación está difícil en las familias. Buenas noches, buenas tardes, ¿con quién hablo?
2: Ramona,
0: ¿qué onda, Ramona? ¿Cómo estás?
2: Sí, ¿cómo te escribí?
0: ¿A cuál?
2: Los tigrillos.
0: Los
2: tigrillos. Con Lupita.
0: Los tigrillos y grillos con Lupita. ¿Qué es lo que quiere Lupita?
2: Ajá. Es que mamá cumplió hoy ahora.
0: Ajá.
2: Y yo no la pongas.
0: ¿Tu mamá cumple años?
2: Sí, 67.
0: ¿67?
2: Sí.
0: Ok, Lupita. ¿Y le quieres que le pongamos las mañanitas también?
2: Bueno, también.
0: Ok, ¿cómo se llama tu mami, corazón?
2: Lupita Carlos Ávila.
0: Lupita. Lupita nada más, ¿así le pongo?
2: Sí.
0: Ok, ahorita le mando las mañanitas y ahorita te pongo qué le pasa a Lupita, mi corazón. Bueno,
2: vale, pues, bye.
0: Gracias, bueno, cuídate, hermosa, bye bye.
2: Bye.
0: Bye bye. Ahí está la Ramona, mira, que sabe mandarle largo a su mami. Y tengo cumpleañeros por acá que tengo que felicitar. Buenas noches.
3: Buenas, buenas.
0: Buenas.
3: Daniel, ponle el coco de Lupita.
0: ¿El qué?
3: El coco.
0: ¿El coco?
3: El coco de Lupita, sí.
0: ¿No te me subas a coco? No. No, no, no.
3: No,
0: no,
3: no. El coco de Lupita. Está bien bailable ese cumbia.
0: A ver, ¿pero quién la... ¿El coco de qué?
3: De Lupita.
0: El coco de Lupita. A ver. A ver, a ver. El coco... de Lupita. El coco de Lupe me sale, corazón.
3: Ah,
0: vale,
3: ese
0: es. Ah, ok.
3: Oye,
0: mande.
3: Este, para darte el número de una bicicleta que ocupa caminando, dice.
0: Ah, bueno, ahorita.
3: Pero afuera del aire para dártelo.
0: Ok, corazón. Permíteme tantito entonces. Bueno.
3: Yo, ok.
0: Gracias. Vamos a continuar con música, chicos. Vamos a bailar, por supuesto. Vamos a bailar. ¿Qué le pasa a Lupita? No sé.

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0: Ok, ya son las 8:48. Camino. Rápido, se nos va el tiempo. Fíjate que está este regreso, lo que le platicaba hace rato, de la hija de Valentín Elizalde, quien estaba interpretando pues una canción en compañía de sus tíos, el flaco Elizalde, el chico Elizalde, Juan Elizalde. Pues resulta que están ya por arrancar la gira de los Elizaldes. Ellos regresan a los escenarios con esta gira, obviamente juntos. Imagínese usted, ¿no? El chico Elizalde, Juan Elizalde y el flaco Elizalde juntos en un solo escenario, donde vas a poder disfrutar de todos los temas musicales de ellos, pero también de los temas musicales que hicieran famoso a Valentín Elizalde. Ahorita te voy a platicar dónde inicia, dónde es su primer presentación. Lo que también quiero platicarte esta noche, chicos, saludos para Ramoncito allá en Cuitaca, ya nos habló Ramoncito, un saludo para él, a la familia Yescas allá en Cuitaca, también Charlie en Mascareñas, saludos también para Waldo y la Sandrita, saludos para Lupita Dora, mi hermosa, ¿cómo estás, corazón? Un abrazo para ti, mi reina, saludos para Rodolfo Fuentes, que anda más que contento el Rodolfo, porque ya anda a gusto disfrutando, libre como la Froce, ¿no? Libre soy, anda por todos lados. Saludos también para Chacarón, para Nueve Bustillos, que nos acompañan ahí en la mesa, a Griselda ahí en la mesa también acompañándonos. Muchísimas gracias. Saludos para Marcelo allá en el Vía Sonora. Gracias, chicos. Buenas.
1: Bueno.
0: Hola.
1: Bueno.
0: Hola, hola.
1: Hola, hola.
0: Buenas tardes, buenas noches.
1: Buenas noches.
0: Anda despierta, doña Emma.
1: Anda despierta,
0: porque
1: ya me voy
0: ahorita,
1: me acabo de bañar.
0: Ándale. ¿Qué onda, Emma? ¿Qué andas haciendo esta noche, mi reina? ¿Qué andas haciendo esta noche, te digo? Corazón.
1: Aquí, mira, me acabo de bañar, me voy a dormir ya porque ya tengo sueño.
0: No, es que hace sueño ya, ¿verdad?
1: Sí, ya.
0: Después de todo el día andar
1: en la
0: la casa cansa, sí. El quehacer de la casa nunca se termina, es agotador.
1: ¿Verdad?
0: Así es. ¿Y qué onda, mi reina? ¿Con cuál quieres arrullarte?
1: Aquí no. Una canción de los Ozono, ¿puedes poner?
0: ¿De quién?
1: De los
0: Ozono. De
1: los Ozono.
0: Ozono.
1: Sí.
0: A ver, ¿qué canción quieres?
1: No voy a cenar, ¿verdad?
0: ¿A cuál vas a querer, mi reina?
1: ¿Dónde?
0: ¿A cuál vas a querer, mi reina?
1: ¿Los Ozono?
0: ¿A cuál canción digo?
1: ¿Dónde?
0: ¿A cuál canción?
1: ¿Los Ozono o otra canción que... Bueno, póngame una de la brisa mejor.
0: ¿De quién?
1: De la brisa.
0: ¿La brisa?
1: Sí.
0: A ver, ¿a cuál quieres? ¿A cuál quieres de la brisa? ¿La que sea?
1: La que sea, la...
0: ¿Para bailar o para dormir?
1: La morenita, ¿cómo se dice?
0: La morenita.
1: Sí.
0: Muy bien, mi reina.
1: Los ojos me fascinan.
0: La morenita se llama.
1: La chiquita.
0: Ah, la chiquita.
1: La chiquita.
0: Muy bien, corazón. Saludos para quién, mi reina.
1: Saludos para la que está aquí en la casa. Para doña Marta.
0: Ajá.
1: Para Ventura.
0: Ventura,
1: Marta.
0: Ajá.
1: Para todas mis amigas.
0: Eso, muy bien, hermosa. Pues súbele a tu radio de una vez, corazón, para que escuches y bailes tu canción.
1: Ah, bueno.
0: Gracias, mi reina. Cuídate, bonita noche. Bye.
1: Bye.

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0: Ok, ya son las 9:07 aquí en La Genial. Oye, fíjate que resulta que acaba de publicar, informó la NASA que un meteoro que se dirigía hacia la Tierra explotó sobre el noroeste de Estados Unidos este sábado. Informó la NASA, chicos, y desató una serie de estruendos que escucharon en la región en una potencia equivalente a 300 toneladas de TNT. La bola de fuego se desintegró sobre el noroeste de Massachusetts y el suroeste de New Hampshire. A las 14 horas locales, dijo a la AFP, la subdirectora de prensa de la agencia espacial, Jennifer Doren, en un comunicado: esta bola de fuego no estuvo asociada a ninguna lluvia de meteoros actualmente activa, pero era un objeto natural y no lo reentrada de desechos espaciales ni del satélite, fue lo que comentó. Se estima que la energía liberada en la desintegración fue equivalente a unas 300 toneladas de dinamita pura. Imagínese usted, ¿no? Lo que explica los fuertes estruendos. El meteoro viajaba a más de 120,000 km/h en una altitud de más de 60 km cuando se desintegró. Residentes en el área se alarmaron por los inesperados ruidos y usuarios en redes sociales informaron de que fueron tan potentes que algunas casas hasta temblaban. Imagínese usted, ¿no? Ese es el reporte que ha dado la NASA hasta el momento. Ahorita vamos a ver si pueden, encontramos más información. Compartieron algunas imágenes también que vas a poderlas ver ahorita en nuestra página de Facebook. Así que, chicos, ojo, imagínese usted, ¿no? ¡Qué miedo! Esto es terrorífico. Vamos a continuar con más. Vamos a ver qué tenemos en línea. Buenas.
1: Buenas.
0: Hola.
1: Mayeli.
0: Mande.
1: ¿Qué estás haciendo? ¿Todavía te falta mucho?
0: Pues, para que me calle.
1: No, pues ya. ¿Qué horas son?
0: Corazón, son las 9:10.
1: Ay, no, pero te falta mucho. O sea, me quiero ir aquí.
0: ¿Pero por qué? ¿Qué pasó, corazón?
1: Porque sí, pues el baldo no tiene que estar y ya me voy a ir, lo voy a dejar.
0: ¿Cómo que lo vas a dejar, Sandra?
1: Sí, ya me paré.
0: No, digas eso.
1: Ya me voy.
2: No, te vayas.
1: Sí, ya me voy a ir.
2: No, amor, te quiero mucho.
1: No, tú, cuando yo te digo a ti que te calmes o que no hagas las cosas, de cómo las haces.
2: No, amor, te juro que voy a comer, perdóname, mi amor. Por favor, perdóname.
1: Que no.
2: Estoy arrepentido de todo lo que hago.
1: No, pero yo no, ya, yo ya me cansé de ti, ya.
0: Sandra, tranquila, no, Sandra.
1: Es que no entiendes, pues no hace caso.
0: Pero te está diciendo que te tranquilices, que él te ama, ¿eh? Que está arrepentido de todo lo que hace, corazón.
1: Pues sí, pero llega el momento en que ya me enfadé y ya me enfadé.
0: ¿Y ya de plano te enfadaste? ¿Ya te quieres ir?
1: Yo cuando dije que ya me enfadé.
0: Ah, caray, eres muy...
2: No, amor, pero si tú eres el amor de mi vida, no quiero que te vayas, que ya puede cambiar el todo.
1: Ay, sí, así me has prometido como 47,000 veces.
0: ¡Sandra!
2: Además, te voy a regalar un carro de lo mejor.
0: ¡Hoy no! Te va a regalar un carro, Sandrita.
1: Un caballo me va a dar, yo creo.
0: Oye, Sandra, tranquila, corazón, habla con el Baldo, tranquilícese, póngase quietos, ¿eh?
1: No, hay que...
0: Los problemas siempre existen en la relación, pero pues hay que buscar la manera de solucionarlos. Y ahí Baldo te está diciendo que está arrepentido de todo lo que hace y que él te ama, ¿eh? O de plano tú ya, de plano, estás decepcionada totalmente.
1: Pues sí, porque no hace caso y aparte es muy enfadoso con los gatos y los perros y todo.
0: ¿Por qué? ¿Qué hace con los gatos y los perros?
1: Pues los agarra y los hace llorar.
0: Los hace llorar, pero a lo mejor es manera de hacerles, darles un cariñito.
1: Sí, enfadoso.
0: Sandra.
1: Ya le arreglé mi maleta. ¡Ey, Juan, me llevas!
0: ¡Mande!
1: A Juan, su amigo, le dije que me lleve.
0: ¿Pero cómo se te ocurre decirle a su amigo que te lleve, corazón?
1: ¡Ay, sí, Juan! ¿Me haces el favor?
2: Sí.
1: Ah, bueno, pues.
0: ¿En dónde está Juan?
1: Echa las maletas allá.
0: No, yo no puedo creer que tú vayas a dejar al Baldo, eso sí que no.
1: Ay, sí, pero pues es que no entiende, y no, esa parte no me gusta que gaste lo que no tiene.
0: Dios mío. ¿Y Juan quién es? Juan, ¿qué onda con Juan?
1: Es el amor de la vida del Baldo.
0: Ay, o sea que vive su secreto en la montaña, ellos dos.
2: Juan debe de mandarla con la borrega.
0: No, ¿cómo? ¿Que el Juan es el amor de la vida de Baldo? No entiendo, ya me perdí.
1: Ese ya me di cuenta que...
0: Yo me siento como la chinita en el bosque, perdida totalmente. ¿Qué pasó?
1: Es que ya me di cuenta que el Baldo se pone la peluca y el Juan es el hombre.
0: Ay, Dios mío santo. Sandrita, es mucha información, corazón, esto. Platícalo ahí mejor, mira, con el Baldo, tranquilita. Ahorita me hablas ya que estás más tranquila y que hayan hablado sus problemas. Bueno.
1: ¿Y qué hago?
0: Tranquilízate, mujer. ¿Cómo estás? ¿Cómo estás exponiendo a tu marido que dices que se pone una peluca y... ¿Qué es eso, Sandra? No seas cruel.
1: Dile, dime la verdad.
2: No, amor, yo no quiero que te vayan.
0: Ya ves, él no quiere que te vayas, Sandrita.
2: No quiero que te vayas porque... Porque... quiero que me haga mucha tortilla. Y harina.
0: Hoy quiere que le hagas tortillas de harina, dice. Ay, Sandra.
1: Hey.
0: Escucha al Baldo lo que tiene que decirte, corazón. Y ahorita me vuelves a marcar a ver si ya solucionaron su problema, ¿ok?
1: Ay.
0: Pero no estén peleando.
1: Y luego el Juan dice que le pongas una canción de los
0: mendigos al Baldo. A ver, ¿qué cae el Juan? No ayudas, Juan, ¿eh? ¿A cuál canción de los mendigos quiere?
1: Que sepa. ¿A qué qué? Dice que la que sea.
0: ¿A cuál?
1: Que la que sea, dice.
0: Oh, la que sea.
1: Sí. Ah, en la Cruz de Olvido, dice que canta
0: Luisito Fernández. Mira, ya sé cuál le voy a poner al Juanito y al Baldo.
1: Ándale.
0: Mira la que le voy a poner.
1: A ver.

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0: haces falta, también conocida popularmente como Me haces falta, te necesito, es una de las baladas románticas más apasionadas e inolvidables del Grupo Indio. Esta canción define a la perfección el estilo de la agrupación. Letras profundas sobre la ausencia, el desamor y la nostalgia, interpretadas con un sentimiento único. Este tema musical, el origen de una joya romántica, estilo distintivo en la década de los 70 y 80, Grupo Indio, originario de Hermosillo, Sonora, se consagró como el gigante de las baladas chicanas o música grupera romántica. Buenas noches.
1: Buenas noches, buenas noches.
0: Buenas noches, ¿con quién hablo?
1: Es esa legendaria Grupo Indio, no hombre, ¿qué andas haciendo, Martina? Que no sea en tu color.
0: ¿Con quién tengo el gusto, corazón?
1: Ay, pues con el mujerío, con el bautizaste tú.
0: ¿Con el que bauticé yo?
1: Alvarado.
0: Alvarado. Hola, Alvarado, ¿cómo estás?
1: Bien, aquí, corazón.
0: Me da gusto saludarte, ¿eh?
1: Igualmente, ya tú sabes.
0: ¿Y qué onda, Alvarado? ¿A qué se debe el honor de tu llamada?
1: No, pues para saludar a todos ustedes, que estén bien, que se nos está pasando bien, sabadito alegre.
0: Un sábado delicioso, ¿verdad?
1: Oh, sí, ni mucho calor, ni mucho frío.
0: Muy exquisito, hombre.
1: Está pisteable.
0: Eso. Salud.
1: Aunque no estornude.
0: ¿Mande?
1: Aunque no estornude, salud.
0: Ándale. A ver, Alvarado, ¿cuál va a ser la buena? ¿Cuál va a ser tu joya musical?
1: Bueno, pues a ver, vamos a hacer un pollito asado y una carnita asada con dos canciones, y pues si se puede, por
0: favor. A ver, tú dime cuáles.
1: Dame una de para cambiar de ritmo. Ah, tú sabes que yo soy el mujeriego.
0: Sí, no, ya sé. Yo
1: una
0: sé.
1: De Roberto Carlos.
0: Yo sé que eres el mujeriego. A ver, Roberto Carlos.
1: Se llama Cama y Mesa.
0: Uy, qué rolón. Esta es de las caras. ¿Y la otra?
1: Y la otra, pues así se llama La Otra. Oye, ¿tienes de aquellas antiguitas?
0: ¿De dónde, perdón?
1: No, de las canciones antiguitas, y la puedes encontrar ahí en el repertorio.
0: Mira, La Otra tengo con Marisela. Sale con El Poder del Norte, Aldo Monjes.
1: Oye,
0: mande.
1: ¿Tienes ahí a Pepe Ramos?
0: ¿A quién, perdón?
1: Pepe Ramos.
0: Pepe Ramos.
1: Sí.
0: Pepe Ramos, ajá.
1: ¿Se lo tienes?
0: Sí, aquí me sale Pepe Rano, Ranos. Ramos, Alingolingo.
1: Pepe Ramos, ¿eh?
0: Sí, Alingolingo, El Luego Luego, El Negro Chime.
1: Se llama La Otra.
0: Ah, La Otra con Pepe Ramos. La Otra. Muy bien, aquí me sale.
1: ¿La encontraste?
0: Claro, corazón.
1: Ay, puro, ya tú sabes, puro de Merroa, pues de Acapulco.
0: Oye, mujeriego, ¿cuántas chicas?
1: Vamos a comer unos camarones a Acapulco, a la chingada, ¿qué estás haciendo?
0: ¡Qué bárbaro!
1: ¿Qué cosa, hombre?
0: ¿A cuál quieres primero, corazón?
1: La que... Oh, bueno, así se llama otra canción. La que te guste, pero no. Vámonos con... ¿Cuánto dije primero?
0: Decir... Vete. Pues. ¿Con cuál te vas a quedar? Cama y mesa, corazón.
1: Cama y mesa, y después le cambias a la otra. Ya
0: tú ok. Y luego otra, y luego otra, y luego otra. No, no, no, no. Mujeriego, gracias. Bonita
1: no,
0: noche.
1: ¿Qué estás haciendo, Martina? Que no estás en tu color. Vámonos, recién, pues. Y dice.
0: Ahí está, mira.
1: Gracias.
0: Gracias.
1: Vámonos. Gracias. Dale.

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Escuchamos la otra. A veces es buscada como la otra historia o como Dios manda la otra. Es uno de los temas más populares del cantautor mexicano Pepe Ramos, caracterizado por sus canciones narradas en formato de monólogo o poema musicalizado. La letra relata el quiebre de un matrimonio infeliz debido al desinterés y los reproches de su esposa, justificando por qué decide marcharse definitivamente con una nueva pareja a quien la sociedad y la esposa llaman despectivamente la otra. Ahora sí que en la letra, por favor, dice: entiéndeme, por Dios, yo no quiero tener ya nada contigo. Un poco fuerte, intensa, pero bueno. El protagonista confronta a su esposa exigiéndole comprensión y dejando claro que el matrimonio se enfrió debido a su falta de afecto, de cariño y de comprensión. Decide marcharse dejando todos los bienes materiales, la casa, los muebles, todo se queda contigo e incluso cede la custodia de sus hijos para que mantengan la imagen de su madre ideal. Defiende la figura de su nueva pareja explicando que ella no destruyó nada, sino que llegó a sanar su vida. Endulzó mis días que amargaste tú y enseñó a mis labios a reír de nuevo. Qué fuerte, ¿no? Muy intensa. Sí, ahora sí que tuviste la oportunidad de escucharla por acá en La Genial. Vamos a continuar con más y una joya que nos regala Juan Eduardo esta noche. Grupo Alfa, Juguete Caro aquí en La Genial.

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0: Ok, chicos, qué bárbaro. Qué bonito tema musical, dice por acá. Saludos, Rayeli. Aquí te escuchamos en Hielería Veracruz. Me puedes complacer con una canción. Se llama Cada Día Más con los Dinos. Saludos para todos los radioescuchas. Perfecto. Saludos para todos los radioescuchas de parte de nuestros amigos Jesús Manuel Izárraga. Allá de Hielería Veracruz. Saludos para ustedes, chicos. Buenas noches.
1: Buenas noches, hermano.
0: Buenas noches.
1: Por favor, así rapidito para mi señora esposa.
0: Perdón, disculpa.
1: ¿Te molesta de voladita, digo, con una canción?
0: Claro que no me molesta, pero a ver, pídemela.
1: Para mi señora esposa.
0: Ok, a ver, ¿cuál canción?
1: Fíjate que estamos a recordar los viejos tiempos de una de Luis Miguel, inolvidable.
0: Luis Miguel, inolvidable. Inolvidable. Muy bien. Dile algo bonito a tu esposa, corazón.
1: Mamacita, te estoy hablando a ti. Y te están escuchando aquí,
0: Qué lindo, hombre.
1: Me más de lejos.
0: Aquí te complazco, corazón, ¿eh?
1: Saludale, gracias.
0: Gracias.
1: Buenas noches.
0: Buenas noches.

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2: ¿Qué tal, amigos? Vamos a tocar una canción muy bonita para todos ustedes, esperando la recuerden. Esta canción que grabamos en 1986, fue uno de los primeros éxitos de los Tinos, servidores de ustedes, de aquí, de Ciudad Guzmán, Jalisco, México para el mundo, cada día más.

0: los 10 con 33 minutos. Ya casi nos vamos. Ya merito, ya merito. Oye, tenemos saludos para la gente que nos acompaña allá en la mesa. Saludos para Ernesto, allá en Nogales. Raúl Arriaga, para acá por la Reforma. Nuestro gran amigo Manuel Acecas. Manuel Acecas, un abrazo para ti, corazón. Espero que estés bien. Buenas noches, ¿con quién hablo?
1: Aquí estoy atrás.
0: Hola, hola, andabas perdido, Ramón.
1: Sí, andaba perdido, fíjate nomás. Andaba como el niño perdido.
0: El niño perdido, ya regresó el niño perdido.
1: Bueno, sí, ya regresó el niño perdido.
0: ¡Ah, caray, golazo!
1: Sí, ni modo, golazo.
0: Saludos al licenciado Jesús ahí de...
1: Ah, sí, sí, al Pestera, ahí estaba el Pestera.
0: Ahí estaba.
1: Sí, ahí me dan unas palmadas así porque ya sabe, ya me conocen.
0: Sí, pues
1: sí. ¿Cómo estás? No, pues bien ahí, bien Jesús, ¿qué pasó? Ya, todo bien ahí.
0: Qué bueno, qué bueno. Qué bueno.
1: El ambiente ahí, fíjate,
0: me sí me ha tocado ir.
1: Así se ha sido,
0: ¿no? Sí, una vez creo que fui de con una amiga que viene de Río Rico, de hecho, Aide, que le mando un abrazo.
1: Sí,
0: muy hermosa a cantar, fuimos a cantar. Porque yo no tomo.
1: Me cadeo que también hay con el panzo para el pájaro, los Jiménez.
0: Ándale.
1: Sí, es que como me conoce también a mí desde chiquito, pues, ahí del barrio de la Héroe, pues por eso es que me la llevo ahí también yo, por eso es que voy mucho a Reiki, porque como está él ahí, pues.
0: Golazo otra vez.
1: Otra vez golazo, ya llevo dos golazos.
0: Qué bárbaro, Ju.
1: Pues, me lo
0: vamos a decir al licenciado que se moche.
1: Me lo va a tener que cobrar, pero hasta el día 3 que me llegue otro.
0: Ok.
1: Ni modo.
0: Mira nomás.
1: Pues la emoción, pues me emocioné.
0: Te emocionaste de más, pues.
1: Sí, me emocionamos como los futbolistas. Y ganó México ahora ahí, él está viendo el juego ahí.
0: Ah, sí.
1: Yo comí, verás que comí la comida, comí como con pelón de oxígeno ahí.
0: Como contratado, corazón.
1: Sí, como si hubiera estado secuestrado. Este, comí unos tacos de tinga, bien rica, ahí venden también. Y venden comida también en las tardes. Y bien rica, venden tinga, yo me compré unos nachos, pero no me los puedo acabar porque te los dan bien servidos, te los dan bien llenones, y no, además que me los trae, me los lleve, porque si no me va a dar una congestión aquí. Y no, pues ya me los traje, y ya.
0: Uh-huh.
1: Fíjate, no. Y fíjate, para haber sabido que me llegaba el cheque, para haberle dicho a la Nayeli, fíjate, me llegaba el cheque, tráete el pastel.
0: Pues sí, fíjate, corazón, se te durmió, pues.
1: No sabía, yo pues, si hubiera sabido, pues, yo estaba confiado en que iba a llegar el lunes, pues, y resulta que voy checando en la mañana, y que 600 dólares, y ya, pues ni modo, fíjate. A ver, pero como te digo, no soy chiquillón, yo ahí sí se echó a perder el pastel, pues ni modo, es que también no nos pusimos bien de acuerdo, pues teníamos que darnos puesto bien de acuerdo.
0: Claro.
1: Y por eso es que no, es que hubo falla ahí, pero no le hace, hay otra cosa del América ahí, ¿no? Que le hace.
0: Sí, pues eres americanista de hueso colorado, ¿no?
1: Americanista de hueso colorado.
0: Oye, Ramoncito,
1: qué
0: bueno que saliste a divertirte, qué bueno que aprovechases este día, porque es necesario también socializar, salir un poco, ver otras caras, otras gentes, y eso le ayuda también a uno.
1: A mí me gusta socializar mucho, y más pues cuando voy ahí, pues ya todo el mundo me conoce, todas las mujeres de ahí me conocen, que Ramoncito, que un abrazo ahí, un beso, ándale, pues. Y ya el Pancho, el pájaro Jiménez, pues, también ahí. ¿Qué pasó, Ramoncito? Yo estimo mucho al pájaro Jiménez porque, pues, como te digo, pues es muy amigo mío desde chiquito.
0: Ajá.
1: Y a veces hemos tenido también ahí diferencias, ¿no? Con el tema de enojado, que porque no me deja cantar a veces una canción o así. Una vez estaba dejando cantar como 3 canciones, 4 canciones a una persona. Y le dije, ah, pues sabes que a mí también me deja cantar 3, 4, 5 canciones porque esta persona estaba después de yo, después de mí, dice, entonces yo voy a cantar 5 canciones. No, y si no te dejo cantar, me dice, ¿qué? Pues verdad, es que le voy a decir al Chuy, que así te espera. Y nos enojamos, ¿no? Pero, y pasaron días así enojados, no le hablaba, iba al Regis, pero no le hablaba.
0: Oh, les pusiste la ley del hielo.
1: Sí, y después le apliqué la ley del hielo, justamente, pero ya después me pudo, ya después, ¿sabes qué? Ya me hacemos las 4 veces, amigos, y ya empezamos a hablar, todo bien, y ya, y se acabó
0: el problema.
1: Sí, ahora nomás le digo, Pancho, deja de cantar una canción, y hace mucho que no canto, que y me da ganas de cantar ahorita, pero no, ahí para la otra, es que también, como andaba con el pendientito todavía, ando con el pendientito todavía de la cosa eso. Pero ya me dijeron ahí los panteneros, no te van a hacer nada porque eres una persona discapacitada, no te van a hacer nada, no te pueden hacer nada. Con eso te defiendes que eres una persona discapacitada. Uh-huh. Nomás, ten cuidado, mijo, ten cuidado nomás, tú no actúas. Pero tú eres una persona discapacitada y no te pueden hacer nada. Nomás por eso, porque no eres una persona discapacitada y te van a ver ellos ahí. ¿O sí? No va a ver el juez, no va a ver la jueza, ni modo que no me vaya a ver, porque va a tapar los ojos para no ver que voy a llegar con andadera.
0: Ajá.
1: Y aparte le voy a decir, pues fue una persona discapacitada y esta persona no me facilitó un número de transporte. Tenía que facilitarme un número de transporte antes de haber actuado como actor. Con la policía y todo eso, porque ellos aparte están para dar servicio a la gente, no para estar echando a la policía más y poco sí, aunque yo me equivoqué, ¿no? Yo también cometí un error de haber puesto mensajes, pero esas cosas no se hacen, ni menos con una persona discapacitada. Y le voy a decir, toda la cosa. Un amigo ahí me dijo, como le dijera, tú dile esto, dile el otro, y vas a ver que te va a ir bien.
0: Así es, Ramoncito. Esperemos que todo salga bien, todo te va a salir bien. Pero no, sí tienes que aprender a controlarte, corazón.
1: Sí,
0: porque,
1: sí me tengo que aprender
0: porque
1: a controlar,
0: el hecho de que tengas una discapacidad o algún problema, pues no te da el derecho a faltarle el respeto a las personas.
1: Exactamente,
0: ¿verdad?
1: Eso no me da derecho a. Exactamente, fíjate. Y también a otro amigo taxista que tenía antes. También ese, también que le puse también hacia hoy.
0: Pero mira, es de hombres el saber reconocer que uno se equivoca y si tienes la oportunidad, pídele disculpas a esas personas que les has faltado el respeto y que en algún momento las ofendiste. Creo que es bueno y te va a hacer sentir bien, ¿sabes?
1: No, sí, yo sí tengo pensado pedirle disculpas, pero a ese amigo que le puse el mensaje, no lo he visto, ya hace mucho que no lo he visto. Le decía negro, ¿no? Porque pues era negro, sí, era. Y le decía negro taxista. Y entonces yo le puse, pues ahí que porque no me contestaba, resulta que andaba mal, ¿no? Andaba en el hospital y yo no sabía pues que estaba en el hospital.
0: Uh-huh.
1: Y me puso, no me puede hacer nada con la policía, te voy a echar a la policía, pero yo creo que allá en México, ¿no? Allá en México me quería echar a la policía. No, más eso no va a echarle, que porque, y menos en México, porque según yo, ¿no? Porque no, soy discapacitado, de que empezar, luego le dije que era discapacitado.
0: No, pues igual no. Hay que tener mucho cuidado, Ramoncito, cuidar mucho. Lo que uno hace, porque acuérdate que el respeto empieza brindándolo uno mismo. Si tú faltas el respeto, te atienes. ¿A qué te atienes? A que te falten el respeto también.
1: Que me faltan el respeto, patrón.
0: A que te golpeen. Uno no sabe con quién se pueda topar en esta vida. Entonces hay que respetar a todas las personas. Hay que tener respeto a todos. Siendo, sea quien sea, se encuentre donde se encuentre. Y si no te contesta, pues respetar que no te conteste. También se vale que a veces la gente pues no quiere contestar. Y está bien. O sea, uno tiene que estar bien, tener esa conciencia, ¿no? De decir, ah, pues no me contesta, pues por algo. Y ahí está, mira, estaba internada la persona. Y tú, echando, faltando el respeto, pues no.
1: Pero pues es que no sabía, también no sabía de vino. Pero también de todas maneras, pero ya me dijo... Me dijo exactamente eso, como tal, tú no tuviste, que sea discapacitado, no te da derecho.
0: Claro, eso, corazón.
1: Tú también tenías que saber por qué no dices que estoy en el hospital, o no te puedo contestar, o yo no soy adivino tampoco, ¿verdad? Uh-huh. Y entonces, pues, pero pues, ya voy a tratar de cambiar, y no me va a tratar, como te he dicho 3 días seguidos.
0: Ajá.
1: Es que... Ya voy a cambiar de raíz, porque...
0: Qué bueno, te felicito, corazón.
1: No sirve porque me está llevando muchos problemas y de bardas, y sin tener nomás ahí, nomás problemas de bardas. ¿Y para qué? Yo no quiero empeorar, no quiero tener más problemas. Y luego tener problemas con mi ciudadanía, menos, como que yo batallé tanto, como que yo luché tanto... Te peleé tanto, que trabajé tanto, me esforcé tanto, y junté tanto dinero para hacer eso, y como para perder, pues no.
0: Así es, amigo. Así que tú tranquilito, relajado, amor y paz, eso nada más. Corazón, aquí te mando tu canción, muchísimas gracias, ya sabes que aquí estamos.
1: Muchas gracias y muchas gracias.
0: Te mando un abrazote, me da gusto que te hayas divertido, que te hayas despabilado un poco y sigue trabajando en ti para lograr ser una mejor persona.
1: Ya tengo ahí la mente un poquito más despabilada.
0: Qué bueno.
1: Ya no está pensando tanto en esa cosa. Ya me hicieron lo que dijera, ya sé lo que voy a hacer. Y ya me divertí, bueno, ya me distraje. Para no estar dando vueltas aquí, quise salir por eso, porque no quiero estarle dando vueltas al tape. Y allá viendo otra gente, voy a distraer, si me distraje. Y pues, bueno, que gracias a Dios.
0: Muy bien, Cruz. Qué bueno. Aquí va tu canción. Muchas gracias, Ramón, ¿eh?
1: Gracias,
0: cuídate.
1: Gracias por ser mi amiga, y si se echó a perder el pastel, pues... Sí, pues, I'm sorry for you, como dice la nota. No, pues ahí otra cosa, y no le hace, ya rato que nos vemos. Ahí te voy a hablar con tiempo, y cada que ahí nos vemos en fulano aparte.
0: Muy bien.
1: O vamos a comer, me invito a comer, y ahí me hacen.
0: Ok, ¿sabes? Corazón. Ahí. Muchas gracias, cuídate mucho, ya sabes.
1: Está bueno, gracias.
0: Bye, bye.
1: Gracias por dedicarme el tiempo y por ser mi amiga.
0: Por nada, corazón, aquí estamos a la orden. Abrazos. Gracias. Bye, bye.
1: Ok, un abrazote.

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1: Chicos, pues ha llegado el momento de despedirnos, de agradecerle el favor de su atención e invitarles el día de mañana. Por acá andaremos en punto de las 4 de la tarde. Espero que tengan ustedes una feliz noche, feliz madrugada, una linda velada, ¿verdad? Fue un gusto para mí acompañarte, un placer, un honor. Me siento muy afortunada de que me acompañen diariamente, de que me brinden un poquito de su tiempo hablándome, mandándome mensajes, pidiéndome canciones, chacarreando, platicando, chismeando. Buenas noches.
2: Buenas noches.
1: Sí, buenas noches. ¿Con quién hablo?
2: Con el compa Mike.
1: ¿Qué onda, Mike? Buenas noches. ¿Cómo estás, Mike?
2: Acá apenas acabo de
1: cenar. Eso es todo. Qué gusto saludarte.
2: Me complaceré con una canción.
1: Mi amor, sabes que ya me voy a retirar. Ahorita meto el corte. Ya no alcanzo a programarte la canción, mi cielo. Pero mañana te complazco con tres entrando. ¿Qué te parece?
2: No te preocupes.
1: Aquí las voy a anotar y entrando te las voy a complacer.
2: Unas palabritas nada más.
1: A ver, dímeme. Mande, corazón.
2: Al Ramoncito, que no tarde mal mucho, porque también nosotros queremos escuchar la radio.
1: Ajá.
2: Es un mensaje nada más.
1: Ok, corazón.
2: Ok, muchísimas gracias.
1: A ti, Mike, cuídate mucho, ¿eh? Ahí está. Saludos para Mike, saludos para toda la gente que nos habla. Aquí todos son bienvenidos, todos les brindo su espacio y obviamente el respeto que se merecen, y vamos a trabajar en eso también para que tengan pues más espacio, más radioescuchas, ¿verdad? Que puedan también hacer su llamada, que puedan también charlar o solicitar alguna canción, lo que gusten. Chicos, pues ya nos vamos, gracias, nos escuchamos mañana en punto de las 4 de la tarde. Que Dios me los bendiga a todos ustedes. Pórtense bien. Si se porta mal, me invita, así, ¿no? Que nos invite a todos, así, ¿no? Saludos para todos ustedes, cuídense mucho, ame con locura, sea feliz como una lombriz, viva la vida para usted y no viva para darle gusto a los demás. Haga lo que a usted le haga feliz, lo que a usted le plazca, que vida solamente es una. Con permiso, buenas noches. Nayeli Muñoz se despide de ustedes agradeciéndoles el favor de su atención y agradeciéndoles enormemente todo el cariño que me brindan. Gracias. Con permiso.
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5: ¿Sabías que en México se practican 70 cesáreas por cada 100 nacimientos? La Organización Mundial de la Salud recomienda que sean solo 15. ¿Por qué? ¿Conveniencia médica? ¿Miedo al dolor? ¿O hemos olvidado que el cuerpo femenino está diseñado para dar vida? El parto natural es un proceso fisiológico para el que todas las mujeres están preparadas. Sin embargo, algunos bebés no tienen esa opción y deben nacer por cesárea para evitar riesgos mayores.
6: La clave está en saber cuándo es realmente necesaria.
5: La cesárea es una cirugía que consiste en un corte en el útero para extraer al bebé. Ha salvado muchas vidas de mamás y bebés. Pero si la mujer vuelve a embarazarse poco después, corre el riesgo de que el útero se rompa en el sitio de la incisión previa. Aunque es una complicación rara, puede suceder en menos del 1% de los casos. Pero en México, contra las recomendaciones de la OMS, el número de cesáreas va en aumento. Pero atención, toda mujer tiene derecho a elegir el método de dar a luz. Y también derecho a recibir información científica completa para tomar decisiones informadas, porque una cesárea innecesaria tiene consecuencias reales. Los beneficios del parto natural están en la rápida recuperación de la mamá. En menos de un día ya puede moverse sin dolor intenso, puede cargar a su bebé, amamantar cómodamente y caminar sin ayuda. Además, durante el trabajo de parto, el cuerpo produce oxitocina, conocida como la hormona del amor. Esta molécula se secreta en el cerebro, viaja hasta el útero y desencadena el trabajo de parto, generando contracciones que ayudan al cuello de la matriz a abrirse. Es química natural del nacimiento.
6: No es dolor sin sentido.
5: Cada contracción tiene un propósito. El proceso culmina con el nacimiento natural. Entonces, ¿parto natural o cesárea? La respuesta no es una moda ni una conveniencia. Es una decisión médica basada en evidencias. El parto natural debe ser la primera opción cuando no hay complicaciones. La cesárea debe ser el recurso que salva vidas cuando realmente se necesita. Porque traer vida al mundo no debería ser cirugía de rutina programada a conveniencia. Es el milagro más antiguo de la humanidad. Y el cuerpo femenino, cuando todo está bien, sabe exactamente cómo hacerlo. Respetemos ese saber milenario y usemos la ciencia médica cuando realmente la necesitemos.

0: Con información de la doctora Yolitzma Arlet Musino Manjarres, del Hospital de Ginecobstetricia Luis Castelazo Ayala del IMSS y de la Facultad de Medicina de la UNAM. Un guión de Leonardo Santiago con información del portal Ciencia UNAM. Les saluda Mónica Genis.
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1: Revista del Consumidor. Radio.
2: ¿Te has preguntado qué contienen los productos que consumes a diario? Conocer los ingredientes es el primer paso para elegir mejor.
3: ¡Exacto! Por eso, una gran alternativa es preparar tus propios productos en casa.
2: Hoy te contaremos sobre las tecnologías domésticas, una opción para cuidar tu salud y tu bolsillo al mismo tiempo.
3: Por eso, te enseñaremos a preparar una crema de cacahuate para toda la familia.
2: Presta atención y quédate con nosotras.
1: Revista del Consumidor.
3: Desde hace más de 4 décadas, en la Profeco brindamos opciones para elaborar productos útiles, seguros, económicos y con excelente calidad.
2: Se trata de las tecnologías domésticas, una pieza clave de nuestras actividades de educación para el consumo.
3: Con ingredientes que se encuentran fácilmente y procedimientos simples, buscamos que las infancias y las familias tengan alternativas para elaborar lo que necesitan a un menor costo, comparado con los precios que ofrece el mercado.
2: Todo este esfuerzo tiene el respaldo del Laboratorio Nacional de Protección al Consumidor, donde se encargan de validar cada receta.
3: Con la meta de cuidar el bolsillo de los hogares y ofrecer nuevas alternativas, la Profeco organiza talleres en toda la República a través de sus oficinas de defensa del consumidor.
2: Tan solo en 2025 se realizaron 10.983 talleres de tecnologías domésticas, logrando apoyar a 347.500 personas en todo el país.
3: Esta labor ayuda directamente al ahorro familiar, fomenta un consumo más consciente y desarrolla habilidades que impulsan la autonomía económica.
2: Incluso, estas tecnologías han servido para quienes desean emprender y generar algo de dinero extra. Bajo este modelo hemos hecho, por ejemplo, limpiador de piso, pasta dental, gel para el cabello, protector solar y productos de confitería y panificación.
3: Hoy toca el turno de la crema de cacahuate.
2: ¡Comenzamos!
3: Con pocos ingredientes podemos hacer algo muy rico. Prueba de ello es que para hacer crema de cacahuate necesitaremos solamente
2: una taza de cacahuates pelados sin sal, una cucharada de piloncillo molido y una cucharadita de extracto de vainilla.
3: Seguro tienes en casa alguno de los ingredientes. De cualquier forma, se consiguen en el mercado más cercano.
2: De utensilios necesitaremos un procesador de alimentos o licuadora, taza medidora, cuchara sopera, cuchara cafetera, espátula de plástico y para envasar, un frasco de vidrio con tapa hermética.
3: Y esto me encanta, Nat. Una ventaja más de esta tecnología doméstica es que solo toma 30 minutos hacer la crema de cacahuate y en cambio se conserva por mucho tiempo. Su caducidad es de 1 año.
2: Pues manos a la obra. Para empezar, molemos los cacahuates en el procesador de alimentos hasta formar una pasta. Es importante que lo hagamos en intervalos cortos y al mismo tiempo ir reduciendo la velocidad mientras se va moliendo. Ya que tengamos la pasta de cacahuate y sin apagar el procesador, agregamos el piloncillo y la vainilla.
3: Mientras integramos todo muy bien, quiero comentarles que la crema de cacahuate es rica en proteína vegetal, tiene grasas saludables y mucha fibra.
2: Volviendo a la receta, hemos seguido mezclando en el procesador. Continuamos hasta obtener una crema suave y homogénea.
3: ¡Ojo! Si queda muy seca, podemos agregar media cucharadita de aceite vegetal. Se va agregando poco a poco en el procesador para que se incorpore correctamente.
2: Ahora, a envasar. Con ayuda de la espátula, vertemos la crema de cacahuate en el frasco de vidrio y lo etiquetamos con la fecha de elaboración y caducidad.
3: Esto es primordial para que luego no estemos comiendo algo ya caducado que nos pueda hacer daño. Finalmente, recuerda que hay que mantenerla en refrigeración.
2: Además, toma en cuenta que si con el tiempo percibes un aroma rancio, debes desecharla de inmediato. independientemente de la fecha de caducidad.
3: Da ese paso hacia un consumo informado e inteligente y anímate a elaborar esta tecnología doméstica.
2: No olviden que pueden ver más procedimientos de diferentes tecnologías en el canal de YouTube Profeco TV.
3: ¡Hasta la próxima!
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Buenos días, ¿cómo amanecieron? Excelente mañana de domingo. Muy buenos días. Le saluda su gran amigo y servidor Alberto Cervantes el Pajarito. Estaré contigo hasta las 11 de la mañana. El día de hoy, domingo, excelente mañana. Una mañana muy, pero muy agradable. Tenemos el día de hoy, amanecimos a 17 grados. 17 grados amanecimos el día de hoy. Estaremos llegando a los 33 grados el día de hoy. Va a ser muchísimo calorcito el día de hoy. Y fíjate que no nomás hoy, mañana, lunes, el martes, el miércoles, el jueves, el viernes, el sábado. Y todavía para acabarla de amolar hasta el domingo. ¡Qué obule, eh! Vamos a tener un rico y sabroso calorcito. Y vamos a estar amaneciendo a 18, 17. Estaremos amaneciendo a 19 grados, a 17 grados. Vamos a estar amaneciendo pues toda esta semana y la próxima semana que viene, ¿eh? Saludos para todos y para todas. Gracias por acompañarnos en esta excelente mañana. Y fíjate, venimos un poquito desveladitos, no porque nos hayamos ido de vagos, ¿no? Es que salimos el día de ayer a un compromiso que teníamos en la casa del comandante Eliseo Estrada. Festejó los 15 años el niño Abrancito Alejandro Estrada Aguilar. Le mandamos un saludote muy especial, por cierto. Tuve el gusto de conocer a toda la familia Estrada, al señor Eliseo Estrada, pues Muñiz ahí estuvo presente, y por supuesto su señora esposa Guadalupe Aguilar Cruz, y bueno, toda la familia, todos los hijos, que son una gran familia, y les envío el más grande y por supuesto cordial saludo a la familia Estrada, hijos del comandante Estrada. Cada uno de los chamacos, no, son bien buena gente, los plebes, muy amables, muy atentos, tanto como los hijos, las hijas, también felicidades, ¿no? Muy buenos hijos tiene el comandante Eliseo Estrada. Y sinceramente, mis respetos para la familia. Un saludote muy especial y felicitamos de antemano a Abraham Alejandro Estrada Aguilar, jovencito que cumplió 15 años. Y bueno, pues le mandamos un fuerte abrazo a todas las personas que fueron a acompañar pues en los 15 años. Ahí estuvo mi gran amigo Hansen Martínez, un saludote muy especial, muy buen grupo, y también felicitamos a él y a su agrupación. Y bueno, pues la verdad que nos las pasamos muy bien, estuvimos un ratito muy agradable, y bueno, pues ahí estuvimos como maestro de ceremonia en ese magnífico evento, la verdad, sinceramente. Y bueno, pues ya me vine.

0: A mi casa, a gusto, a descansar y ahorita pues a trabajar, ¿no? Aquí estamos echándole muchas ganas y pues aquí estaremos contigo hasta las 11 de la mañana. Muy buenos días para todos y para todas. Acompáñenos hasta las 11 de la mañana, 6 de la mañana con 32 minutos. Me voy a una pausa comercial y ahorita regreso con más a través de la Genial 105.1.
1: Gracias a Dios.
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0: Bueno, pues ya estamos por acá de regreso. A través de la Genial 105.1 FM. Son las 6 de la mañana con 33 minutos. Pues así las cosas, fíjense. El día de ayer estuvimos ahí en los 15 años de este niño. Muy amable el niño Abraham Alejandro Estrada Aguilar, hijo del comandante Eliseo Estrada Muñiz y la señora Guadalupe Aguilar Cruz. Le mandamos un saludo muy especial. La verdad, sinceramente, tuve el gusto de saludar y conocer a cada uno de la familia Estrada. Y la verdad, sinceramente, son buenísima onda los chamacos y las muchachas. Y sobre todo, muy amables, muy atentos y muy respetuosos. Les mandamos un saludote muy especial. La verdad, felicitamos al comandante Eliseo Estrada porque tiene unos hijos magníficos. La verdad, sinceramente. Y sobre todo, muy atentos los chamacos y muy, pero muy, amables. Le mandamos un saludote muy especial a la señora Guadalupe Aguilar Cruz y al señor Eliseo Estrada Muñiz, que han criado a estos muy, pero muy atentos hijos y muy amables hijos. Y la verdad, sinceramente, donde hay amor, reina pues todo lo demás. Y pues muchas felicidades, comandante. Muy orgulloso se ha de sentir el comandante Eliseo Estrada de sus hijos, de sus nietos y nietas, y también la señora Guadalupe Aguilar. Y bueno, pues el día de ayer festejó sus 15 años Abrancito Alejandro Estrada Aguilar, y lo felicitamos y le mandamos un fuerte abrazo a esta familia. Tuvimos el gusto de ir yo y mi corazoncito y estar ahí presentes como maestro de ceremonias, y la verdad, sinceramente, que pues ahí estuvimos disfrutando de esa bonita pues noche. Y bueno, pues la verdad, sinceramente, es un regalo que le dimos a Abrancito, también nosotros, de ir personalmente a esos 15 años que nos invitaron. Y bueno, pues no fuimos cobrando, para que no digan, ay, fueron. No. Es un regalo de su servidor, para Abrancito y también para el comandante Eliseo Estrada, porque la verdad son personas que se han portado magníficamente bien conmigo. Cuando recién llegué a Nogales, una de las primeras personas que me abrió las puertas, me echó la mano, fue el comandante Eliseo Estrada. Y gracias a él, pues muchas cosas positivas han pasado y pues estoy muy agradecido con él. Le mando un fuerte abrazo. Dios me lo bendiga siempre al comandante Eliseo Estrada. Y por supuesto, para toda su familia. Vamos a música y ahorita regresamos con más a través de la Genial. Saludos a mi gran amiga Luli. Un saludote muy especial a mi gran amiga Luli de la birriería Estela. Escuchándonos ahí, mi gran amiga Luli. Le mandamos un saludote muy especial. No, hombre, ya se levantó la Luli, ¿no? La Luli se levanta a las 4 de la mañana. A las 3, 4 de la mañana, yo creo que apenas me estoy volteando para un lado en la cama cuando la Luli ya está de pie, ¿verdad? Saludos, mi Luli, un saludote muy especial. Ya anda trabajando ahí en la birrería Estela, Luli, y todo su personal. Le mandamos un saludo muy especial a la tremenda Luli, ahí de Birrería Estela, y a todo su personal, un saludote muy especial. No, esta señora sí trabaja, ¿eh? Saludos, amiga. Un fuerte abrazo para Luli, que está siempre muy pendiente de la genial. Sale, vamos a música y regresamos. Llega para ustedes esto que está a cargo de Alejandro Fernández.

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0: Bueno, pues ya estamos por acá de regreso. Solamente faltan 3 minutos para que sean las 7 de la mañana. 3 minutos y serán las 7 de la mañana. Escuchamos a Rocío Dulcan con este bonito tema que nos alegra la mañana de este domingo. Un saludote muy especial para todos los que andan desvelados el día de hoy, ¿eh? Muchas, pero muchas felicidades. Síganse desvelando. Buenos días.
1: Buenos días, Alberto.
0: ¿Qué pasó, mi paisa, y ese milagro, años sin escucharte?
1: No, pues no trabajaste la semana pasada.
0: No, sí trabajé. El viernes salí, sábado descansé, domingo.
1: No, el domingo no.
0: El domingo no, y el lunes tampoco.
1: Ajá.
0: Pero sí trabajé. El martes ya estábamos echándole ganas, ¿no? Y aquí estamos.
1: Muy bien, Alberto. ¿No me podría hacer favor de dar el clima?
0: Fíjate que te lo vendo. El clima. Fíjate que amanecimos con mucho calorcito el día de hoy. Amanecimos a 17 grados el día de hoy. Ahorita estamos a 20 grados. Vamos a llegar a 33 grados. Se siente rico el calorcito, ¿verdad?
1: Ya está subiendo un poquito.
0: Sí, va a subir más el calorcito el día de hoy.
1: Bueno, pues ni modo, lo que Dios quiera.
0: Ánimo, lo que venga. Saludos.
1: Pues sí.
0: Saludos, mi paisa, gracias.
1: Dale, pues, buen día.
0: Buen día, saludos, paisa. Bueno, pues ahí está, señores y señores, el clima del día de hoy. Va a estar haciendo calorcito, fíjense, el día de hoy. Va a estar rico, rico el calorcito, ¿eh? Un saludote muy especial, para Doña Nico y para el tremendo Manny. Un saludote muy especial, escuchándonos allá en el rastro. Un saludote muy especial para Doña Nico, para tía Nico. Le mandamos un saludote muy especial. Hoy le va a llegar una sorpresa muy grande allá a su casa, Doña Nico. Un saludote muy especial escuchándonos allá en el rastro, Doña Nico. Y también el tremendo Manny. Viene una sorpresa, una sorpresota les va a llegar el día de hoy. Una sorpresa muy contenta, muy alegre, que me dio mucho gusto recibirla, sobre todo, ¿no? Y pues, el día de hoy vamos a tener el gusto y la dicha de ir a llevarle esta sorpresa a Doña Nico. Ayer nos llegó la sorpresa y se la vamos a llevar a Doña Nico, ¿eh? Un saludote a Doña Nico, un besote grandote para tía Nico, escuchándonos allá en el rastro. Un saludote muy especial, ¿sale? Ya son las 7 de la mañana en punta, vámonos a música y ahorita regresamos con más a través de La Genial 105.1 FM.
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0: Ahí escuchamos a José José, escuchamos a José José con el tema Llora Corazón a través de la genial 105.1 FM. A ver, ¿qué está pasando aquí? A ver, es que le subo mucho el volumen, ¿verdad? Le subo mucho el volumen, por eso yo creo que nos brisea por acá el monitor que tenemos por acá puesto. Fíjate nomás, tengo por acá otra llamada telefónica. Buenos días.
1: Buenos días, Amelia, ¿cómo estás?
0: Bien, fíjese, ¿quién habla?
1: Amelia.
0: ¿Qué pasó, comadrita? ¿Cómo está?
1: Bien, ahora cumplo años.
0: Felicidades, comadre, felicidades. Le mando un fuerte abrazo.
1: Las mañanitas, por favor.
0: Estas son las mañanitas tan, ahí está.
1: Si me puede poner... Un popular tropicalísimo.
0: Muy bien, ahí se la mando ahorita. Sale, comadrita, muchas gracias.
1: ¿Y cómo ha estado? ¿Bien?
0: Bien, bendito Dios. Y el chamacón, bien grande, bien guapo.
1: Aquí estás, el guapo estás.
0: ¿Cómo estás, mi niño hermoso? Qué bueno, mi niño. ¿Cómo es? Mande, mi niño. Qué bueno, bien guapo, bien grandote.
2: Sí.
0: Ay, qué bueno, me da mucho gusto, mi niño. Mande, mijo.
2: ¡Qué mona!
0: Ah, bueno. Ándale, pues, mi niño. Te mando un saludote muy especial y un besote, mijo, ¿eh?
2: ¡Qué mona!
0: Ah, bueno.
2: ¡Ya pase!
0: Ándale, pues, mi niño. Gracias.
2: Gracias.
0: Bye bye. Te quiero mucho. Saludos. Ánimo. Gracias, ay, compadre.
1: Buen día y saludos a su familia.
0: Gracias, saludos, comadrita. No, hombre, qué bárbaro, qué chulada, ¿no? Estas son las llamadas que alegran el corazón y el alma, ¿eh? Hablando de alegrar, fíjate que el día de ayer que fui a la central a recoger ahí a mi suegra, un saludote muy especial a doña Lupe, un saludote que vino a verme, un saludote muy especial para doña Lupe. Fíjate, déjame decirte que el día de ayer estábamos en la central y una señora pues no le permitieron subir, pues llevaba un gatito chiquito, pues pequeñito el gatito, y a la señora pues no le permitieron subir el gatito, llevar el gatito, porque pues no llevaba pues una jaula, una cajita o algo por el estilo a la señora. Entonces no le permitieron llevar el gatito a la señora. Entonces la señora pues bajó del camión con el dolor de su alma, yo creo, la señora, pues dejó al gatito ahí nada más en la pura esquinita. Y yo estaba arriba del carro y mi corazoncito dijo, mírame, dice la señora, dejó al gatito la señora. Y pues obviamente, pues yo fui y le dije, pues adelante, pues súbelo, le dije yo. Pero que voy viendo el gatito me causó mucha ternura. Y lo vi el gatito de chiquito, un gatito de angora con los ojos azules, precioso el gatito. Y me causó tanta ternura, y le dije, pues súbelo, le dije, pues. Y estaba otro señor ahí, llévenselo. Y otro señor estaba en otro carro ahí. ¿Qué es? Dice un gatito, ay, dice, qué bárbaro. Pero bueno, lo agarramos. Yo creo que cuando Dios te pone las cosas en las manos, te las pone. Y Dios te da las cosas y por algo te pone las cosas en el camino, Diosito. Y bueno, pues no tengo gatito, tengo perrito, tengo pajaritos del amor, y no tenía gatito y pues dije yo, pues bienvenido a tu casita. Y pues ya se familiarizó, ya se la lleva jugando. No me dejó dormir anoche, no me dejó dormir jugando con todos nosotros. Y bueno, pues la verdad, qué ternura estos animalitos. Y bueno, pues mira, solamente Dios sabe por qué hace las cosas. Y la verdad, sinceramente, pues le brindamos nuestro hogar a ese pequeño gatito y nuestro corazón. Y pues pues va a dar un poquito más de la alegría que ya tenemos. Yo creo que va a vibrar más la felicidad en mi hogar. Y bueno, pues la verdad, agradezco a Dios que me haya puesto en el camino, pues, este gatito, ¿no? Y pues lo adopté, no me lo robé, porque la señora lo dejó ahí al pobre gatito y estaba otro señor sentado ahí y nos los pasó y nos los entregó. Y dijo, quédense con él. Dijo, pues sí, pobre gatito, imagínate, Dios guarde, cruzaba la calle o algo, lo iba a aplastar un carro o lo iba a agarrar otra persona, no sé yo, pero pues iba a la deriva, vaya, ¿no? Entonces lo tomamos y pues lo hicimos nuestro y ahí está, ¿no? Ojalá que si me están escuchando alguna familia me dice, ese gatito lo llevaba mi tía, ese gatito lo llevaba, pues si lo quieren, pues se lo regresamos con todo gusto. No pasa nada, pero sí lo tenemos en nuestra casa y yo creo que Dios solamente sabe por qué hace las cosas y por qué pone las cosas en el camino, sobre todo, ¿verdad? Pero pues sí, es una ternurita, un gatito, pues tenía añales, yo que no tenía gatos. Y bueno, pues ahora, pues llegó este gatito y bueno, pues hasta durmió conmigo ahí por un ladito el gatito. No, hombre, qué bárbaro. Qué hermosura de animalitos tiernos, juguetones y sobre todo, pues dar un poquito más de alegría, sinceramente. Bueno, pues son las 7 de la mañana con 11 minutos. Vamos a continuar. Saludos a Doña Lupe. Un saludote muy especial. Bienvenida a Nogales, Sonora. En contentas andan las hijas, ¿no? Andan contentas las hijas porque Doña Lupe anda aquí en Nogales, ¿eh? Saludos, Doña Lupe. Bienvenida a la gran frontera Nogales, Sonora, ¿eh? Ya son las 7 de la mañana con 11 minutos. Vámonos a más música y ahorita regresamos con más a través de La Genial.

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Bueno, pues ya estamos por acá de regreso. Ya son las 7:46. 7:46. Y bueno, pues le mandamos un saludote muy especial ahí para todo el personal ahí de Birrería Estela, que tienen el estéreo a todo volumen. Le mandamos un saludote muy especial para mi gran amiga Luli. Y por supuesto, para todos sus hermanos y por supuesto, para toda su familia. Y bueno, pues le mandamos un saludote muy especial. Fíjate que me estaban comentando que nos escuchan ahí en la Birrería Estela desde las 4 de la mañana, prenden el radio, 4 de la mañana, 3, 4 de la mañana, y bueno, pues se ponen a hacer todo el merequetengue, y ahí están escuchando el radio, y escuchan el radio todo el día, y dicen, va a entrar el pajarito el domingo. Por ejemplo, el domingo pasado me estaban esperando, ¿no?, que entrara al aire, y bueno, pues no pude entrar al aire yo, porque pues no pude venirme. Pero bueno, estaba pues desesperado por estar aquí en Nogales. Y bueno, pues ya ahorita ya estamos aquí. Gracias a Dios, pues tuvimos algunos imprevistos. Pero bueno, pues así pasa cuando sucede, ¿no? Bueno, pues le mandamos un saludote muy especial a todo el personal ahí de Birrería Estela. A mi gran amiga Luli, le mandamos saludos para ella. Y bueno, pues para todo el personal que están escuchando siempre La Genial. Saludos para ellos, ¿ok? Vamos a irnos rápidamente a más música. Saludos también para las diferentes gasolineras, ¿eh? Gracias por estar muy pendientes de La Genial. A mis amigos del Oxxo Monteverde, en las Cumbres Mediterráneo. Al gran amigo Francisco Pancho Estrella, mi compadrito. Al Ever también un saludote muy especial. Siempre muy pendientes de La Genial, ¿eh? Fíjate que tenían un radio pequeñito ahí y bueno, pues ya de repente pues ya no nos escucharon. Y bueno, pues tuvo, dice, que descargar una aplicación especial, dice, para podernos escuchar. Miren, amigo Francisco Pancho Estrella, dice, te escucho desde las 6 de la mañana en adelante, dice, no me pierdo un solo programa. Saludos, mi amigo Francisco Pancho Estrella, por siempre estar escuchando La Genial. Oye, también saludos a la gente de Pueblitos, a la gente de La Colosa, de la Buenos Aires. Gracias por estar con nosotros, ¿ok? Vamos a escuchar esto que está a cargo de los Jonix. Un tema que tenía muchísimo tiempo sin escuchar. Se llama Muchacha Mágica.

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Bueno, pues ya estamos por acá de regreso. Ya son las 8 de la mañana con 24 minutos. 8 de la mañana con 24 minutos. Y bueno, pues vamos a despedir esta programación con algo que me están solicitando. Me dicen, pajarito, queremos mover el guayín. Dice, queremos mover el bote. Dicen por acá. Andamos desveladitos, dice. Pero bien contentos escuchando la genial. Y bueno, pues nos están escuchando en algún lugar de aquí de Nogales, Sonora. Y bueno, pues nos están pidiendo pues que les pongamos algo de rock en español y en inglés y de todo un poquito. Y dije yo, pues quién soy yo para decir que no, ¿verdad? Y bueno, pues aquí les vamos a proyectar algo de un poquito nada más de rock, a través de La Genial, para entrar ya de lleno con la programación de La Genial 105.1 FM. Así que mientras tanto, despedimos la programación de esta manera y ahorita regresamos.

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Buenos días, ya estamos por acá de regreso. Muy buenos días, ¿qué tal amigos? ¿Qué tal amigas? Muy buenos días, es un gusto poderlos saludar de nueva cuenta a través de los micrófonos de la Genial 105.1 FM en este dominguito, dominguito rico, sabroso. Este domingo 31 de mayo es el último día del mes de mayo para darle la bienvenida al mes de junio, por supuesto, a través de la Genial 105.1 FM. Y fíjate que casualmente me toca a mí siempre despedir en estos 4 años, en estos 4 años que tengo trabajando aquí en lo que viene siendo la Genial 105.1 FM. La verdad, sinceramente, a mí me ha tocado en estos 4 años cerrar lo que viene siendo el mes de mayo, así como cuando entramos el día 2 de mayo aquí a trabajar del 2021. 2021. ¡Qué bárbaro, Fíjate que ya, 4 años, y bueno, pues siempre me ha tocado cerrar el mes de mayo y sobre todo, todos los meses, y bueno, pues ahora pues ya vamos a entrar con el mes de junio, y fíjate que me tocan mis vacaciones, ahora pues en junio me tocan mis vacaciones, yo voy a salir el día, probablemente, bueno, me tocan el día primero, pero pues yo creo que saldré hasta el día 4 de junio saldré de vacaciones, y regresaré hasta el 4 de julio. Así es que un mesecito de vacaciones me voy a tomar, y bueno, pues la verdad, sinceramente no quisiera, pero pues ni modo, es la ley del trabajo y pues uno tiene que salir de vacaciones. Y bueno, pues me preguntan, ¿a dónde te vas a ir de vago? A ver, ¿para dónde te vas a ir de vago? La verdad, sinceramente, tengo mucho, mucho que recorrer todavía. Si Diosito me lo permite, estaremos yéndonos desde a Ensenada, Baja California, Mexicali, Tijuana. Bueno, pues voy a recorrer pues todos esos lugares. Y bueno, pues ya cerraremos por acá en lo que viene siendo mi tierra, Navojoa, Sonora, Guatabampo, Guatabampito, Las Bocas. Bueno, voy a andar para todos lados, dando lata para todos lados, paseándome, porque sinceramente quiero pues pasearme, vaya, ¿no? No quisiera salir de vacaciones, pero pues ni modo, la ley del trabajo pues te lo pide, que tienes que salir de vacaciones, y pues vamos a salir con todo el favorcito de Dios, pero extrañándolos mucho. Así es que yo voy a salir, yo pienso, el día 4 de junio salgo de vacaciones con todo el favorcito de Dios. Así es que ahí vamos a estar, pues, pendientes. Iba a salir el día primero, pero me dijo Pati, me dice, no, mi niño, no vas a salir el día primero, yo creo, me dice. Vamos a ir, yo creo que hasta el día 4 más o menos, pero bueno, vamos a ver qué sucede, ¿verdad? Todavía estamos en veremos. Vámonos rápidamente a una pausa comercial y ahorita regresamos con más a través de La Genial en este rico dominguito.

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0: 9. Ahorita regresamos con más a través de la genial 105.1 FM. Pausa y regresamos. ¡Feliz domingo!
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0: ya estamos por acá de regreso. Ya son las 9:02 a.m. Muy buenos días, feliz domingo. Saludos para los dos Nogales. Gracias por estar con nosotros a través de la genial 105.1 FM. Big Boom. Hey, hey, hey. Big Boom. In the room. Kaboom, kaboom. Así es, Rosita, muy buenos días. Vamos a arrancar con buena música. Acompáñenos a la línea telefónica 631-312-5555 para que te pongas en contacto con nosotros y disfrutes de una excelente programación en esta excelente mañana de domingo. Domingo 31 de mayo, ya cerrando el mes. Fíjate, me marcó una señora ahorita y me dice, ni se te ocurra, pajarito, ni se te ocurra, me dijo, ni se te ocurra irte de vacaciones si no me mandas mi felicitación. Cumplo años el 4 de junio. La señora Lorenia López Aguilar. Muchas, pero muchas felicidades. De antemano, adelantados, ¿no? Pero le mandamos un saludote muy especial. Y claro que sí, le vamos a felicitar ese mero día también. Con todo el favorcito de Dios. Cumple años el 4 de junio. Y ella es acá, escucha aquí en la Buenos Aires. Y le mandamos un saludote muy especial. ¡Buenos días!
1: ¡Buenos días, mi pajarita hermosa!
0: ¿Quién habla?
1: ¡Sarita!
0: ¿Qué pasó, doña Sarita? Chula, preciosa, hermosa, bella.
1: ¿Cómo era tu voz, corazoncito?
0: ¡Mande!
1: Hace muchos días que no te hablaba.
0: ¡Ándele! Pues ya me extrañabas.
1: Sí, ya te extrañaba.
0: ¡Qué bárbaro, doña Sarita! Hombre, yo también la extraño mucho, pero pues así nada más se la lleva diciendo y nunca me viene a ver, pues. Bájale al radio para que me escuche bien. Bájale al radio. Bájale al radio. Me quiere que todo el barrio se escuche, ¿no? Quiere que todo el barrio escuche, doña Sarita. A ver, doña Sarito, dígame, ahora sí, dígame.
1: Ponme una canción bonita. Cuando están pasando los gallos, chiquitito, ya me voy.
0: ¡Ándele! Gracias, doña Sarita, muy bien, gracias.
1: Igualmente, que la pase bien este domingo.
0: Un besote grandote, doña Sarita.
1: Yo también, bendiciones para todos.
0: Gracias, saludos a doña Sarita, gracias por estar con nosotros, conectada a través de la genial 105.1 FM. Y ahorita me mandaron un mensaje, dice por aquel mensaje, hola pajarito, me dice, eres el único locutor que pone de todo un poco, dice. Mira, no diga nada porque me van a regañar, ¿eh? No diga nada. No, es que le hacemos un poquito de variedad a la programación para que la raza también disfrute de algo totalmente diferente, que es lo más importante, ¿verdad? Bueno, pues señores, señores, hablando de música, ahí les va esto para que se pongan a divertirse y a bailar. Feliz domingo para todos y para todas. Saludos para ambos Nogales. Hasta donde llegue la señal de la genial 105.1 FM, hasta allá va el saludo de su gran amigo Alberto Cervantes el Pájaro, desde la genial, aquí en cabina, transmitiendo y enviándoles las mejores de las vibras. Buenos días, feliz domingo.

0: Bueno, pues ya estamos por acá de regreso. Escuchamos un trabalenguas, raga, pam, pam, pam. Muy buenas, buenísimos días para todos y para todas. Gracias por estar con nosotros en esta excelente mañana. Tengo saludos para toda la plebada que nos está sintonizando en esta excelente mañana de domingo. ¡Qué ambiente tenemos aquí en la genial 105.1 FM! Un saludo muy especial para toda la nogalera, ¿eh? Gracias por estar con nosotros en esta excelente mañana. Dice por acá, compadrito, un saludito, dice, para Alfredo Márquez, que te estamos escuchando en el Oxxo Monteverdes, en las Cumbres Mediterráneo, y que le faltó nombre a Pueblo Mágico de Álamo, Sonora, la ciudad de los portales, dice. Y como ya vas a estar por allá, dice, el 4 de junio, un saludo, dice, para su mamá y su cumpleaños, el número 82, desde Navojoa, Sonora, México. Saludos, mi compadito Francisco Pancho Estrella. Ahí está el saludo, ¿eh? Ahí está el saludito para que vean a través de la genial 105.1 FM. Vamos a irnos rápidamente a una brevísima pausa comercial y ahorita voy a regresar.
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Bueno, pues ya estamos por acá de regreso a través de la genial 105.1 FM en esta excelente mañana. Son las 10 de la mañana con 2 minutos. 10 de la mañana con 2 minutos en esta excelente mañana. Fíjate que a mí me gusta en lo particular mucho escuchar a Los Ángeles Azules con esta canción que escuchamos ahorita, que se llama Por el amor a mi madre. Y lo digo por experiencia. Por experiencia propia. Ok, lo digo por experiencia propia. Me gustó y me gusta la canción esta, Por el amor a mi madre. Hoy voy a cambiar. Dejaré los vicios y todo atrás por tal de que mi madre esté contenta y feliz, ¿verdad? Ok, ese mensaje de esa canción está muy padre. Está muy padre porque te pones a reflexionar. Te pones a pensar y a reflexionar. Y dices tú, ve nomás, qué tan ciertas las verdades que dice esa canción. Y la verdad, la escuchas y la escuchas y la escuchas y dices tú, ay Dios, es cierto. Y fíjate, la voy a volver a poner de nueva cuenta la canción esta. No porque pues esté moliendo a la borrega o algo por el estilo. Simplemente que trae un mensaje, esa canción trae un mensaje y las personas que lo escuchan y lo vuelven a escuchar, dicen, oye, sí es cierto. A ver, aquí está, mira. Aquí está la canción, la tengo ya lista. Y fíjate, siempre que la escuche la canción esa, uno se pone a reflexionar. Dice, oyes, tengo a mi madre y le estoy dando problemas. Tengo a mi madre y ni la voy a ver. Tengo a mi madre y ni la visito. Creemos a veces nosotros los hijos que las mamás son eternas, que son eternas por siempre. No, pues si no voy a ver a mi mami, pues no pasa nada, no pasa nada. Ahí está ella, de todos modos, en la casa, ¿verdad? Ahí la voy a encontrar, sí, ahí la vas a encontrar. Pero el día que no la encuentres, el día que sepas que no está, ese día vas a saber lo que es amar a Dios en tierra ajena, sinceramente. Yo lo experimenté y la verdad decía, mi madre, ahí está en la casa. Y no, pues yo vivía enseguida de la casa y no iba a verla. Yo me iba a las fiestas, me iba a trabajar, llegaba a la madrugada. Y entonces, pues yo sabía que ahí estaba mi madre. Yo sabía que ahí estaba y de repente pues ya la escuchaba, iba, entraba y salía y rapidito me iba. Pero la verdad, me pongo a escuchar esa canción y digo, ay Dios mío santo, la tuve enseguida de mi casa a mi madre y casi no la disfruté. Entonces cuando ya la vi en el hospital y le cerré sus ojitos, ese día sentí lo que era amar a Dios en tierra ajena. Y muchos se van a poner a pensar, van a decir, no, que no llegue a pasar eso, toco madera, que esto. Pero sucede y la verdad que se siente bien feo, más que se te muera en tus brazos y que te cerrarle los ojitos. O sea, eso es lo más grueso de todo de este mensaje. Entonces, pues uno se porta mal, se pone a echarle cheve, andar haciendo pues miles de travesuras, juntándose con amigos que no debes de juntarte. Entonces, de repente llegas a la conclusión y dices tú, tanto esto hice, pero me estoy haciendo daño yo. Y le estoy haciendo daño a mi madre. Entonces, uno no entiende los consejos, no entiende los, no hagas esto, hijito, está mal, no te juntes con no te juntes con aquel. Sí, mamá, está bien, está bueno, mamá. Y la tirábamos a loco nada más a la mamá. No escuchábamos los consejos, ¿verdad? No escuchábamos los consejos. Por eso, esta canción se las voy a dedicar especialmente a todos aquellos chavos y chavas que se la llevan de fiesta, de cotorreo, de diversiones. Entonces, pónganle atención, súbanle, señoras, a esta canción para que sus hijos la escuchen y reflexionen y digan, qué padre, fíjate, tener a una madre que te dé consejos, que te ame, porque el amor más sincero y más grande es el de una madre. Podrás tener una novia, podrás ser tu esposa y todo lo que tú quieras, pero no te van a querer más que una madre.

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Ahí estamos escuchando a Los Ángeles Azules con la canción Por el amor a una madre. Y fíjense que ahorita estaba con la canción y me marcó una señora que, pues, yo pensé que la señora iba a salir al aire conmigo. Y me dice la señora, no, me dice, solamente te quiero decir cuánta razón tienes, me dice, al dar ese mensaje, me dice, yo tengo mis hermanos, dice, nadie la visitaba, mi mamá, dice, el más chico, me dice, le encargaban, pues mi mamá le encargaba una cartera de huevos, decía, mijito, tráeme una cartera de huevos, ah, está bueno, a ver si me acuerdo. Y bueno, pues mira, fue al que le tocó todo, dice, al más chiquito, dice, y ahora todos los hermanos se van y se reúnen en el panteón. Ahí se reúnen en el panteón. ¿Ya para qué? ¿Ya para qué? ¿Ya para qué? Dice, mi mamá ya no está. Entonces me pasó a mí también lo mismo. Pues fíjate, pues ahí está, así está la cosa. ¿Para qué la visitan en el panteón? ¿Para qué le llevas flores al panteón a tu mamá? ¿Para qué? A ver, ¿para qué? Si en vida no la atendiste, si en vida no le diste amor, si en vida no le diste cariño, ¿para qué cuando esté en el panteón? En el panteón, como decía mi madre, mijito, a mí las serenatas en vida. En vida dame las serenatas. Cada día 10 de mayo yo le llevaba su serenata a mi madre hasta la ventana de su recámara, los grupos en vivo tocándole, y le llevaba su ramote de flores y lo solía mi madre, ¿eh? Y me decía ella, no se te olvide nunca, al panteón no me lleves flores, no las voy a oler, no me lleves serenata, no las voy a escuchar. A mí en vida, a mí en vida, quiéreme, en vida, ámame, en vida, dame cariño, en vida, dame todo, para llevarme esos recuerdos. ¿Eh? Por eso les digo yo, si tienes a tu madre, en vida, y no es 10 de mayo. No es 10 de mayo, estamos cerrando el mes de mayo, pero que les sirva de experiencia a todos aquellos que tienen a su madre. Abrácenla, denle muchos besos y díganle cuánto la amas si tienes a tu madre.

0: La genial, buenos días.
1: Hola, pajarito, buenos días.
0: Dígame, señorita.
1: Pues, referente a lo que estás hablando, pajarito, te quería pedir una canción. A ver,
0: dime.
1: Los caminos de la vida con la tropa vallenata.
0: Los caminos de la vida con la tropa vallenata. ¿Y esa canción para quién va dedicada?
1: Pues mi mamá ya no está, pero me gusta mucho.
0: ¿Y por qué te gusta la canción esa, mija?
1: ¿Mande?
0: ¿Por qué te gusta la canción esa?
1: Por lo que dice.
0: ¿Te gusta?
1: Mi madre ya está cansada de tanto trabajar. Las mamás nunca nos cansamos, nunca. Siempre estamos para nuestros hijos.
0: ¿Verdad que sí?
1: Así es.
0: Y este es un mensaje para todos esos hijos que no tienen a su mamá, para que la quieran. No precisamente tiene que llevarles regalos el día 10 de mayo, para que vean que todos los días hay que querer a su mamita, ¿verdad?
1: Con la sola presencia es suficiente.
0: ¿Verdad? ¿Ya para qué al panteón, ¿verdad?
1: Exactamente.
0: En el panteón que ni se paren.
1: Ya ni siento.
0: Exacto. Así es. Muchas gracias, pues ahí tienes tu canción, gracias.

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0: Bueno, pues ya estamos por acá de regreso a través de la genial 105.1 FM. Y bueno, pues fíjate que la verdad, sinceramente, lo que estábamos comentando ahorita sobre este tema, tuve muchas llamadas telefónicas fuera del aire. Casi la mayoría de las llamadas telefónicas fueron señoras jóvenes llorando. Me estaban hablando ahorita y la verdad, sinceramente, no es mi intención hacerlos llorar. Simplemente que es decir la verdad, ¿verdad? Buenos días.
1: Buenos días, pajarito. Oye, ¿no le puedes poner una canción a la Chayo?
0: ¿A la Chayo? ¿Dónde anda la Chayo,
1: Aquí le venía los maestros.
0: ¿Qué anda haciendo la Chayo?
1: Está enfermita, pero él manda un saludo.
0: A ver, ¿qué canción quieres que le mande la Chayo?
1: Una de Laberinto.
0: Una de Laberinto. Fíjate que precisamente ahorita voy a poner unas rolitas de Laberinto. ¿Está bueno?
1: Ándele.
0: No voy a poner una, voy a poner varias. Sale.
1: Ándele.
0: Sale. Dale un beso.
1: Gracias, muchas gracias.
0: Dale un besote a la Chayo de mi parte.
1: Gracias.
0: Gracias a ti. Te mando un besote, Chayito. Échale ganas. Te quiero mucho, Chayito. ¡Qué hermosa! ¡Qué hermosa la Chayo! ¡Te quiero mucho! ¡Te amo, Chayo! ¡Ándale, hermosa! Gracias, Chayito. Gracias, amigo.
1: Dale, tesoro, gracias.
0: Sale, mijo. Un abrazo fuerte, dale, de mi parte. Y un besote. Gracias. Ay, saludos. Ahí está, mira nomás, la Chayo. Escuchándonos, la Chayito, hermosa, chula ella. Qué bárbaro, esas son bendiciones. Esas son bendiciones, señores, ¿ok? Esas son bendiciones para mí. Bueno, pues ya son las 10 de la mañana con 26 minutotes a través de la genial 105.1 FM. ¡Buenos días!
2: ¡Buenos días, corazón!
0: ¿Qué pasó, doña Lupita, hermosa, preciosa?
2: Pues ahorita escuchándote y de repente te digo, bueno, un día para salir y me colgaste.
0: Sí, ¿verdad? Perdón. ¿Qué pasó, doña Lupita, hermosa?
2: Nada, ¿y usted, mijo, cómo se encuentra?
0: Bien, pero bien guapos, ya sabes que siempre.
2: Qué bueno, pero no se les quite lo guapo, lo guapo.
0: Oye, ¿y quién la quiere como yo la quiero? A ver, ¿quién la quiere como yo la quiero? Dígame.
2: No, pues no sé, a lo mejor ahora que venga ya te voy a tener que dar, te voy a dar una sorpresa.
0: ¿Por qué? A ver, ¿qué es? ¡Ay!
2: Ya me ando queriendo matrimoniar, ¿a dónde me ves?
0: Nah, no me digas.
2: Claro.
0: ¡Pau! ¿Cómo que te vas a casar? A ver, platícame, cuéntame.
2: Pues mi esposo le quiere volver a juntar conmigo.
0: ¿A poco? Es que mira, la foto que subiste ahora en la semana, lo cautivaste. No, hombre, dijiste esta morrita. A ver, dicho el vato, esta morrita, venga, eche pa' acá. Ay, ay, ay. Oye, Lupita, la quiero mucho, ya sabe que la amo. Le mando un besote hasta Santa Cruz. Saludos.
2: Ok, mijo, Dios te bendiga.
0: Gracias, saludos a doña Lupita, chula. No. Qué bárbaro, señoras y señores. Domingo. Un domingo de muchas llamadas telefónicas, un domingo de mucho entretenimiento. Y bueno, pues este es el objetivo. Ese es el objetivo, alegrarles el corazón, darles alegría, felicidad y sobre todo entretenimiento. Esta es nuestra misión. Un saludote muy especial para todos y para todas. Gracias por estar con nosotros a través de la genial 105.1 FM. Fíjate, les comentaba acerca de las llamadas telefónicas. Casi la mayoría fueron pues personas que estaban llorando, ¿no? Y me estaban diciendo, sinceramente, no fue mi intención hacerlos llorar, ni mucho menos, pero es la verdad. Es la verdad. Y me acordé más bien porque ya estamos cerrando el mes de mayo, pues. Ya estamos cerrando el mes de mayo y dije yo, para que nada más sepan que no nomás es el 10 de mayo, llevarle el regalo.

0: una cosa o por otra. Hay veces que pasaron otras cosas, ¿no? Y tienen razón, llevarles flores, está bien. Pero pues, si estuvo en vida y no la atendiste, ¿por qué ya de muerta, para qué le vas a llevar flores? Ni las va a oler, ni mucho menos los va a escuchar. Así me decía mi madre. Así me decía mi madre, y hasta el cielo le mando muchos besos a mi madre. Ya tarde, pero pues uno reconoce, y lo estoy diciendo por mí también. Lo estoy diciendo por mí porque yo también fui así. Yo la tenía viviendo, yo aquí y enseguida a la casa de mi madre. Fíjate, y ni así iba a verla, fíjate. Nada más ponte a pensar, ¿por qué? No porque era mal hijo, es porque tenía trabajo, porque me iba de fiesta, porque me iba por allá, y porque, pues, las amistades, los amigos, y pues, no me acordaba que yo tenía a mi madre enseguida en mí, y cuando ella se puso malita, ahí va, el niño más pequeñito de la familia, a cerrarle los ojitos. Es cuando sentí, dije yo, lo que es amar a una madre. Eso grábeselo en la cabeza, y digan ustedes, oye, tiene razón este vato. Y se siente feo, sinceramente. Yo a veces me acuerdo y no, me pongo muy mal, me pongo muy mal, porque la verdad, en el momento que yo la vi en su féretro, no lo podía creer. Y cuando ya la sepultaron, tampoco, no lo podía asimilar. Ahora es cuando lo empiezo a asimilar, la tanta falta que me hace mi madre. Y fíjate que hace unas horas, cuando venía para acá, para la radio, le dije a mi corazoncito, le dije, ¿sabes qué? Le dije yo, qué bendición que venga tu madre, le digo, qué bendición que la tengas contigo, atiéndela como reina, como se merece. A mí como me gustaría que mi madre estuviera viva para yo tenerla aquí conmigo. Se siente muy feíto, pero mira, así es la vida. Vamos a música, señoras y señores, pero vamos a cambiar de todo este show, porque ahora nos vamos a ir con una brevísima pausa comercial y regresamos a través de La Genial.
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Bueno, pues ya estamos por acá de regreso. Ya son las 10 de la mañana con 48 minutos. Señoras y señores, ¡ya me voy! Ya me voy, señores y señores. Voy a regresar hasta el día de mañana, primero Dios, en punto de las 6 de la mañana a las 10 de la mañana y de 6 de la tarde a 12 de la noche. El día de mañana, lunes, me voy a despedir. Se van a quedar en muy buenas manos, en manos de mi compañero Gabriel Vega, el Lobo. Antes de despedirme, fíjense que me llegaron por acá con una, con unas credenciales, tarjetas, unas llaves. Me llegaron por acá a la cabina, que traía una billetera, ¿no? En una billetera, pero la billetera no está aquí, o sea, no nos trajeron la billetera, nomás todos los documentos, que más importantes, ¿no? Está a nombre del señor, de este señor, es del Nuevo Nogales. Es del Nuevo Nogales, si alguien lo conoce, pues para que le digan al señor que aquí están sus documentos en la genial. Está a nombre de Antonio Pineda Ríos. Antonio Pineda Ríos es de Nuevo Nogales. Si alguien lo conoce al señor Antonio Pineda Ríos, díganle que aquí está su credencial de lector, sus tarjetas del banco, sus documentos y sobre todo unas llaves, también están aquí, ¿ok? Así es que si alguien conoce al señor Antonio Pineda Ríos, es del Nuevo Nogales, por la... pues no sé, aquí no veo, alcanzo a ver, pero pues es por la Canadá, número 37, Colonia Nuevo Nogales, ¿no? Es que no le entiendo las primeras letras. Dice Andén, sí, es Andén, Nueva Canadá, 37, Colonia Nuevo Nogales, así es Andén, Andén, Nueva Canadá, así se llama, Andén, Nueva Canadá, es la calle. Número 37, Colonia Nuevo Nogales. El señor se llama Antonio Pineda Ríos. Si alguien lo conoce, pues dígale, ¿sabes qué? Mi Toño, allá en la genial, el pajarito anunció que ahí está tu credencial de lector, ¿ok? Bueno, pues vamos a despedir el programa. Gracias, se van a quedar con Gabriel Vega el Lobo. Yo estoy de regreso, primero Dios, el día de mañana en punto de las 6 de la mañana. Chaucito, muy buenos días, feliz domingo. Disfruten de este domingo en grande. Disfruta del domingo en grande, disfruta completamente el domingo. Y bueno, pues un saludote muy especial, dice por acá para... ¿para quién? Ok. Es que me están llegando por acá mensajes y la verdad, sinceramente, son muchos los mensajes que me están llegando. No voy a alcanzar a leer todos los mensajes, pero sí. Sí, les mandamos un saludote para todos. Gracias por estar con nosotros. Son muchos los mensajes, ¿eh? Son muchísimos los mensajes que me están llegando. No los puedo leer todos, pero lo único que les voy a decir que muchas gracias por sus mensajes. Señoras y señores, vivan felices, vivan contentos y recuerden, vivan como si fuera el último día. ¿Ok? Vivan como si fuera el último día. Y sonríe, grita, baila, canta, llora, haz lo que quieras, como si fuera el último día. Para que cada día sea completamente distinto. Así es que ya lo sabes. Vive como si fuera el último día, intensamente. Porque no sabemos, ¿no? Estamos ahorita, mañana quién sabe. Así es que, señoras y señores, vivan, sonrían, griten, bailen, lloren, canten, brinquen, salten. Hagan lo que ustedes quieran. Ok, vida solamente hay una y hay que saberla vivir. Gracias, con permiso. Hasta mañana. ¡Chaucito!

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0: Son las 12. Es el momento para que con toda la sabiduría de tu corazón y la fuerza de tu pensamiento, en los próximos 30 segundos, deseemos juntos la paz y el amor a nuestro hogar, México.
1: Oh Señor Dios nuestro, estamos convencidos de que el instrumento más poderoso para lograr la paz es la oración. Y confiados en eso, te rogamos llenes de tu amor misericordioso los corazones de todos los mexicanos, para que unidos trabajemos para lograr la paz que solo tú nos puedes dar y que tanto necesitamos en nuestra vida. Señor, te pedimos por un mundo mejor para nosotros y nuestros hijos, trayendo la paz a nuestros hogares, a nuestra ciudad, a nuestro país.
0: El corazón de México eres tú.
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0: buenas tardes, buenas, buenas. Buenísimas tardes, tengan todos ustedes. Qué gusto, qué placer, qué honor estar aquí con ustedes, acompañándoles en esta rica y sabrosa y exquisita tarde de domingo. Domingo 31 de mayo del 2026. Oficialmente el día de hoy, a las 12 de la noche, damos la bienvenida al primero de junio. Al sexto mes del año. La mitad del año, señores. Ahora sí que, ¿cómo vamos ahí? Oye, chicos, pues el día de hoy estamos ya con 150 días transcurridos. Solamente 215 días por transcurrir. Nos encontramos en la semana 23 bajo el signo de Géminis. Si usted se llama Fernando Gabino, hocico. Oye, saludos a nuestro gran amigo Gabino, que nos acompaña todos los días. Gabino, por allá por Mascareñas. Buenas, buenas.
1: Hola, buenas, buenas.
0: Hola, hola, hola.
1: Hola, hola, hola.
0: ¿Cómo estás?
1: Aquí, muy bien.
0: ¿Qué andas haciendo, corazón?
1: Aquí, viendo la tele y acabo de aprender el radio apenas así.
0: Qué bueno, me da mucho gusto.
1: Vámonos.
0: No, pues muchas gracias por estar, por elegirnos y por estar aquí acompañándonos, Ramoncito.
1: No, sí, ya sabes que...
0: ¿Qué andas haciendo, Ramón,
1: Aquí...
0: ¿Cómo te trata este calorcito de domingo?
1: Ah, pues está bien duro el calorcito.
0: Está fuerte, ¿verdad? Está con ganas.
1: Está bueno el calor.
0: Pero muy sabroso. Muy sabroso, te digo.
1: Ah, sí, está muy sabroso, sí.
0: Y, oye, Ramón, ¿y a qué se debe el honor de tu llamada, corazón?
1: ¿Cómo dices?
0: ¿A qué se debe el honor de tu llamada?
1: Ah, vamos a saludarte y unas canciones ahí.
0: ¿A cuáles vas a querer?
1: Ponme... ponme...
0: ni dinero ni nada,
1: Ramón Ayala.
0: ¿Ni dinero ni nada?
1: Sí.
0: Dinero ni nada. Ramón Ayala.
1: Si me pones... Eres mi droga de...
0: Intocable.
1: Intocable, sí.
0: Eres mi droga. Uy, hace mucho que no escuchaba esa canción, ¿sabes?
1: Adiós.
0: Ándale. Sí,
1: es una de las que me gusta, fíjate.
0: Te encanta esa, corazón. Pues sí, con esa nos vamos a ir primero, entonces.
1: Intocable.
0: Gracias, corazón. Un abrazo para ti.
1: Oye, Nayeli, te quería preguntar si se echó a perder el pastel, ¿eh?
0: ¿Sabes que sí, corazón?
1: Sí, se echó a perder.
0: Sí, es que era de tres leches, pues.
1: Sí, lástima, fíjate.
0: Sí, nomás. Sí, pero tú no me hablaste. Tú tuviste la culpa porque no me hablaste cuando viniste.
1: No, pero yo te hablé, pero todo el tiempo estabas ahí con el teléfono ocupado.
0: Corazón, hombre, no te preocupes que yo te voy a regalar otro, ¿no? Tengas pendiente.
1: Ah, bueno, a ver.
0: Ándale pues, corazón, gracias, cuídate mucho, ¿eh?
1: Contacto.
0: Ándale, cuídate mucho, corazón, un abrazo.
1: Está bueno, gracias.
0: Adiós.

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